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0: está sucediendo a causa de las altas temperaturas, pero gracias a Dios ya estamos de nuevo al aire para transmitirte, no solo para enviarte la música que tú prefieres, todo lo que tú estás esperando, sino también una palabra que pueda llegar a tu corazón, que pueda bendecirte y traer herramientas que en tu vida diaria puedan ser de bendición y de edificación. Esa es la visión de Vida Nueva, la radio de la familia. Qué bueno que estás sintonizando el 101.9 de FM, Vida Nueva, la radio de la familia, para que podamos estar juntos, para que podamos pasar este tiempo de comunión, de cercanía, que podamos de nuevo estar como nos permite la radio, unidos. La iglesia, el cuerpo de Cristo, debería estar siempre unido. Y qué privilegio tan hermoso que a través de la frecuencia de la radio podamos nuevamente estar juntos. Por eso nos sentimos esta mañana un poquito solos, un poquito tristes de no poder estar a tu lado, pero ya estamos de nuevo por la bendición de Dios acompañándote. Y qué bueno poder llegar a donde tú estás. Ayúdanos. Comparte, por favor, el link si nos estás viendo a través de Facebook Live o de YouTube. Compártelo. Si estás en la radio, avísale a tu familia, avísale a tus amigos. Ya estamos de nuevo al aire. Enciende tu radio y quédate en todo en familia. Y en esta tarde que vamos a hablarte de algo maravilloso que Dios pone muy frecuentemente en el corazón de la familia González Vargas. Hoy se encuentra, me veo solito en cabina, si me ves en Facebook, aquí está Josué metiendo los últimos detalles ahí en la consola, pero se quedó en casa Ana, Jimena, mi esposa amada Laura, a quienes les mando un mensaje con mucho cariño, todo mi amor hasta allá donde están, y siempre extrañándoles, aunque estemos poquito tiempo separados, siempre estamos pensando en ustedes. Y bueno, amados, si quieres comunicarte con nosotros, también puedes hacerlo. Si todo el día estuviste buscando enviar un mensaje a la radio, esta es tu oportunidad, al 9993-546914. Si nunca has enviado un mensaje a la radio, este es el momento. Te podemos enviar un saludo a quien tú quieras que saludemos. Lo podemos hacer por el 9993-546914. Y hoy te vamos a compartir acerca de un congreso que tenemos en familia la próxima semana, y ya se acerca el día, el 23 de mayo tenemos un congreso de orientación vocacional, y esto es algo que Dios ha puesto en nuestro corazón con mucha frecuencia, el poder estar llevando a los jóvenes, llevando a los adolescentes, aún desde pequeños, guiar a los pequeños también para que vayan definiendo un rumbo. La orientación vocacional ha sido confundido solamente con el hecho de elegir una carrera. Pero la realidad es que orientar a alguien es simple y sencillamente darle una dirección, darle un rumbo. No es determinar lo que esa persona debe hacer. Y de pronto los papás queremos siempre lo mejor para los hijos. Y queremos que jueguen el deporte que a nosotros nos gusta. Queremos que estudien lo que a nosotros nos parece que es mejor. O nuestras preferencias las canalizamos hacia ellos. No está mal compartirles a ellos lo que nos gusta. Pero al final, todo eso será no una determinante, sino solamente un cauce. Un rumbo, digo de nuevo. Como señalarle a los hijos un blanco y decirles, por esa dirección te puede hacer bien la vida, te puede convenir andar. Y ya ellos tomarán sus propias decisiones, ellos serán los que la vida les irá guiando para saber qué es lo que cada uno puede decidir. Y por eso me gusta decir, permite que sus hijos, tus hijos aprendan de todo, conozcan diferentes lugares, diferentes deportes, diferentes intereses, para que de esa manera ellos vayan descubriendo. Que prueben todos los sabores, que prueben las verduras, las frutas, todas las comidas que aún digan, no me interesa, dáselas a probar, anímalos, desafíalos a probar, porque solamente así sabrán qué es lo que ellos prefieren y lo que a ellos les gusta. Así que quédate con nosotros, vamos a hablar acerca, aún si tú eres un adulto y todavía de pronto dices, siento que hay días donde no tengo rumbo, estoy haciendo algo que no me gusta, me levanto con poco ánimo porque lo que hago día a día no quisiera estarlo haciendo, mi vida se va desgastando, se va apagando. quédate, porque probablemente y seguramente Dios va a hablar a tu vida hoy y te va a fortalecer, te va a bendecir y te va a animar para tomar un rumbo mejor para tu vida. Y bueno, Josué, ahora sí, salúdanos por favor a la audiencia.
1: Así es, ya estamos aquí al aire y completamente en vivo. Tuvimos, como dijo mi papá al inicio, un pequeño apagón y ahorita estaba resolviendo el tema de audio y todo esto, pero pues ya estamos aquí y felices y contentos de que tú puedas estar de nuevo en sintonía del 101.9 de FM. Los extrañamos muchísimo, así como a todas las personas que nos están viendo ahora por Facebook o nos están escuchando a través de todas las plataformas en donde estamos disponibles. Les damos gracias y bueno, vamos a arrancar con este tema de orientación vocacional, algo que ha sido muy definitorio en mi vida, que ha marcado un rumbo que sin duda alguna ocupó gran parte y ocupa todavía gran parte pues de mis reflexiones hacia dónde Dios quiere llevar mi vida, hacia dónde Dios quiere llevar la vida de las personas que me rodean y cómo eso está vinculado con mi vocación, si es lo mismo la vocación que conseguirse un trabajo, qué carrera universitaria debo elegir. Son tantas cosas que giran alrededor de eso que a veces nos estresan muchísimo a nosotros como jóvenes y bueno, a mí me en su momento debido a situaciones que pasamos, que les contaremos más adelante, pues me interesó muchísimo este tema de saber, bueno, cuál es el propósito que Dios tiene para mi vida y cómo eso se relaciona con mis dones, mis talentos y hacia dónde quiere encaminarme el Señor. Y me llevó a meterme y a estudiar acerca de eso y a aprender sobre las vocaciones que hay, sobre los propósitos del Señor. Y es algo que a mí me apasiona mucho y también me apasiona mucho compartir con ustedes ahorita en esta tarde. Así que
0: para todos los seres humanos es algo muy importante saber cuál es la intención de nuestro día a día y luego más lejos, cuál es el propósito de nuestras vidas. La realidad es que cada día que despertamos a un nuevo día esperando que ese día sea relevante, que se vuelva trascendente, que lo que yo vivo no nada más viva, como dijo aquel, viva por vivir.
1: Así es.
0: Sino que realmente nuestra vida cobre un sentido. Y cuando la palabra de Dios dice que Dios ha puesto eternidad en nuestros corazones,

0: de un camino, de qué negocio emprender, a qué voy a dedicar mi día a día, cada vez más se vuelve una decisión que, siendo trascendental, ahora ocupa nuestro corazón profundamente. Y duele decirlo, pero se convierte en un afán. Y para un joven, ciertamente, es una decisión muy importante. Pero el saber que es una decisión importante lo convierte en algo emocionalmente muy pesado. Uh-huh. Una carga muy fuerte de llevar. Y generalmente tomamos decisiones y elecciones de carrera. Si tú has seguido todo en familia a lo largo de estos 3 años, que Dios nos ha dado la bendición de estar aquí contigo, es un tema que es recurrente, pero ya hemos contado momentos en la vida de nuestros hijos donde han enfrentado esto. Todos, como dije, lo vamos a enfrentar en algún momento.
1: Así es.
0: Y sin embargo, puede haber gente preparada para enfrentarlo, o podemos enfrentarlo cuando no estamos listos. Podemos tener herramientas para tomar decisiones, o podemos tomar decisiones de improviso, quizá a la ligera. Uh-huh. Y por eso es tan importante para nosotros, y Dios ha puesto en nuestro corazón el deseo. Prácticamente es un área del ministerio que para nosotros se ha vuelto fundamental, el guiar a la juventud y también a los adultos a poder encauzar sus vidas de modo que puedan vivir la vida plena, la vida abundante que Dios ha prometido.
1: Así es.
0: Qué triste, Josué, despertar cada mañana, levantarte para ir a un trabajo o para ir a una escuela y que eso vaya minando tu corazón.
1: Sí, sí, es de lo más feo que yo no diría como estudiantes ni como jóvenes, sino como seres humanos podemos vivir. El día en que tú te despiertas y bajar los pies a la tierra cuesta muchísimo trabajo, más del que usualmente cuesta porque quieres seguir acostado y empiezas a cuestionarte muchas cosas. ¿Habré elegido el trabajo correcto? ¿Te deprimes? Claro, o sea, simplemente no te dan ganas de pues continuar con lo que estás haciendo en términos de trabajo. Y eso mina, como dices, tu ánimo, eso merma tus fuerzas y eventualmente te convierte en una persona pues triste y yo diría incluso hasta cierto punto un poquito enojada y amargada.
0: Sí, sí, sí, realmente Dios tiene el deseo que nuestras vidas sean vidas alegres. Uh-huh. Cuando su palabra dice en múltiples ocasiones, gozaos, alegraos, tengan por gozo, sumo gozo, incluso cuando estén en diferentes pruebas.
1: Así es.
0: Regocijaos, otra vez digo regocijaos. La palabra nos está animando todo el tiempo a que podamos tener vidas, uh-huh, en las que podamos vivirlas con alegría. Y por eso Dios ha puesto en nuestro corazón, y hoy queremos comentar un poco acerca del Congreso Orienta.
1: Así es.
0: De este año 2026, que nació, Orienta nació hace varios años, hace unos 5 o 6 años. Orienta nació con el firme propósito de convertirse en una brújula que pueda guiar a las nuevas generaciones, mm, a poder, a descubrir su futuro, pero su futuro con un propósito.
1: Así es.
0: Y para eso no nada más es decir que los jóvenes lo hagan, hay que darles herramientas, mm, hay que ayudarles para poder transformar el potencial que tiene una persona en una trayectoria que pueda ser una trayectoria de éxito. Y obviamente en nuestro corazón ha nacido el deseo de que este evento de orientación vocacional se convierta en un evento sumamente importante. La visión que tenemos es una visión, para empezar, es una visión no local, sino una visión nacional. Nosotros anhelamos que todo joven en México, en un país que anhelamos en la educación, se convierta en un verdadero baluarte. Un país donde tradicionalmente se ha dicho que la educación todavía puede dar más, por decirlo de una manera, uh-huh, amable, todavía puede dar más la educación en México. Hay un deseo de que los niños puedan recibir educación. Y hablamos de la familia. La radio de la familia salta los valores familiares. Y dentro de esos está la educación. Me asombra que como abogado haya podido aprender que darle alimentos a los hijos, darle provisión a los hijos desde una perspectiva jurídica, no solamente es darles alimento, vestido, un hogar, sino también proveerles educación, darles cultura, darles herramientas que, con las cuales ellos puedan llegar a desarrollarse. Ellos tienen dones, talentos, y lo que necesita es que sus padres, su familia, el entorno, la misma iglesia les apoye. Que no encasillemos, no todos, como hemos dicho,

0: muchas veces aquí, no todos tendrán el mismo llamado. No podemos encasillar a todas las generaciones en que todos van a ser abogados, todos van a ser médicos, todos van a ser pastores. Cada uno tendrá que encontrar sus talentos y también tendrá que encontrar sus deseos en el corazón para saber qué les puede hacer felices en la vida.
1: Así es. Y es lo que este evento orienta, se enfoca en encaminar a los jóvenes, sí, en encaminarlos hacia lo que Dios los tiene preparados y hacia ese camino perfecto que el Señor tiene para ellos. Y no solo a aquellas personas que, bueno, entendemos que hay un propósito más grande, sino este problema es de todas las personas que eventualmente llegan a la edad de 18 años, terminan su educación media superior y empiezan a preguntarse, bueno, ¿a qué voy a dedicar el resto de mi vida? Y a los 18 años tomas esta decisión que parece una decisión que es una decisión importantísima, pero parece algo de un peso gigantesco, ¿no? De esto que yo decida va a determinar mi futuro y va a determinar mi camino. Y muchas veces dentro de esa presión, dentro de ese pánico, dentro de esa
0: carga.
1: Pues solemos tomar, y me incluyo, pues decisiones no tan correctas o que te das cuenta que no te llevaron por el camino correcto. Y este congreso lo que busca es encaminar a los jóvenes del lado correcto, que como dices, todos van a ser distintos, todos van a ser diferentes, van a tener un propósito, una visión y a través de sus dones y talentos un camino distinto.
0: Y ojalá puedas acompañarnos en este evento que va a tener verificativo el próximo sábado, el sábado 23.
1: Así es.
0: No es el sábado, el siguiente, 23 de mayo, de las 9 de la mañana a las 2 de la tarde vamos a estar allá. Pero sabes, si bien queremos compartir esa bendición del evento, en esta tarde, tú que nos estás oyendo, queremos también dar algo de esas herramientas,
1: claro,
0: para usar la palabra empoderarte. Si bien para un joven o para un adolescente, tener esa responsabilidad también es responsabilidad de sus padres.
1: Uh-huh.
0: También los padres sufren.
1: Sí.
0: También los padres nos quedamos sin dormir, oramos y decimos, Señor, ayúdanos para que nuestros hijos tomen buenas decisiones, para que sean felices, para que lleguen a tener una vida plena, para que se sientan realizados, satisfechos en esta tierra. Sabemos que la eternidad vendrá, pero ahora que vivimos en esta tierra también queremos vivir esa vida abundante.
1: Uh-huh.
0: Y por eso buscamos empoderar a los jóvenes. Que la experiencia de profesionales, de gente que ha estado metido en este tema, psicólogos, gente que ha podido adentrarse muy profundamente en esto, nos pueda ayudar y le pueda dar a las nuevas generaciones una visión que les permita, número uno, identificar su verdadera vocación. No es lo mismo que tú tengas algo a lo que te dedicas y probablemente por un tiempo digas, yo trabajo en esto y este es mi empleo. Y yo sé que ese empleo me da recursos y me paga la renta y me da lo necesario para alimentarme. Pero no es lo que yo nací para hacer. Cumple un propósito y eso está bien. Paga las cuentas, nos da el permitirnos proveer a nuestra familia, por ejemplo. O sea, es un varón, un hombre de familia, y que diga, pues yo no salgo a trabajar porque no me gusta, no he encontrado el trabajo de mis sueños. Bueno, pues mientras tanto, habrá que hacer algo porque hay que proveer a la casa. Y te admiro a ti que me oyes porque eres valiente, un hombre valiente, una mujer valiente, porque aún haciendo algo que no te gusta, lo haces por amor a la familia. Y ese amor sacrificial es un amor similar al amor del padre. Es el amor ágape, el amor que está dispuesto a sufrir, a soportar, a esperar y que hace esto para poder atender las necesidades de su casa. Pero no está en el corazón de Dios que solamente ahí nos quedemos. Nosotros debemos identificar cuál es nuestra vocación. Era un término que se usaba muchísimo en los 70s, 80s, 90s todavía, la palabra vocación, que tenía que ver con el llamado. O sea, la palabra vocación que viene de voz y que hace responder a un llamado que hay en tu corazón. Y a veces sobreespiritualizamos el llamado y decimos, tengo que oír una voz, quiero ser como Samuel, que venga el Señor a hablarme una, dos, tres, cuatro veces y me diga qué es lo que yo debo hacer en la vida. Pero a veces ese llamado viene de una manera interna. hay algo en lo profundo de nuestro corazón que nos dice, tú tienes el potencial para algo más. Y tratamos de ayudar para que puedas identificar.
1: Sí, sí, nosotros en el Congreso Orienta reconocemos algo, es que si bien el sistema de educación de este país tiene sus pros y es muy bueno en ciertos aspectos, hemos reconocido que falla en algo. Y es que cuando tú le enseñas a un niño primaria, secundaria y preparatoria a estandarizar todo su conocimiento, absolutamente todo, todos tienen que salir en teoría con el mismo conocimiento en matemáticas, en ciencias, en español, en todas las materias, ¿no? Pero al momento de estandarizar y hacerlos a todos o intentar que todos tengan el mismo conocimiento y no explotar sus habilidades natas, ya cuando les toca decidir a los 18 años, ok, ahora sí, qué es lo que tú vas a querer, el niño, bueno, el joven ya adulto se vuelve loco, dice, a mí nunca me han preguntado qué es lo que yo iba a querer,
0: a mí
1: siempre me han dicho, que no te gusten las matemáticas, te sientas y te pones a aprender matemáticas, que está bien, tiene su valor y todos tenemos que tener en cierta medida ese conocimiento, pero no, que a mí no me gusta español, no se me da, no, pues te sientas y terminas español y hasta que lo saques, y qué pasas y por qué pasas, pero ya cuando el adulto llega, y dice, bueno, ¿y ahora qué? ¿No? ¿Me toca elegir a mí? ¿Me toca yo elegir mi carrera? Y no solo es eso, sino que es a lo que probablemente me dedique por el resto de mi vida. ¿Qué hago, no? A veces muchos de ellos no tienen identificados dones y talentos que el Señor les ha dado, habilidades innatas con las cuales pueden desarrollar una carrera universitaria enfocada y de nuevo encaminada hacia lo que ellos y lo que el propósito que Dios plantó en su corazón. Entonces, lo que nosotros intentamos en este congreso y con la ayuda de Dios es que esos jóvenes adultos tengan la edad que tengan a partir de, me parece que es 16, de los 16 años hacia adelante, la edad que tengan, pues identificar sus dones, sus talentos, más que sus áreas de oportunidad, sino en esas partes donde son sumamente pues habilidosos y encaminarlas hacia esa educación superior, no simplemente universitaria, sino ya en el resto de la vida, lo que puedo aprender, lo que me da curiosidad y hacia dónde encaminarme, y eso es lo que nosotros intentamos hacer.
0: Y no siempre
1: hacer.
0: Es educación, José, porque en realidad hay gente que tiene talento para diferentes oficios.
1: Así es.
0: Y yo siempre he pensado eso realmente con mis hijos, es lo que he buscado, el enseñar algún oficio. También, además de educarte en letras, en conocimiento académico, también tengas habilidades, también puedas desarrollar ciertos dones, talentos. Ahorita no menos, José estaba ahí peleando con la consola, decir, oye, se vino la luz, y hubo que ahí reconfigurar. Y bueno, le decía yo, ¿qué tienes que hacer? Pues ahí ver, ahí está toda la información, tú busca, explora, haz. Pero si nosotros no desarrollamos esas habilidades, no buscamos ejercitar talentos, incluso que cosas incluso podemos aprender en teoría, pero que en la práctica, sí, si no ponemos manos a la obra, no lo vamos a lograr. Entonces, realmente para nosotros ha sido esto un desafío y nos ha llevado a tener ese deseo en el corazón, claro, de poder ayudar a los jóvenes. Hay muchas herramientas hoy en día, sobre todo en materia de psicología y de algunas técnicas para identificar más o menos y perfilar qué le gusta a una persona o en qué podría ser bueno. No todos los test son de lo mejor, porque de pronto alguno te da un marco muy amplio, ¿no? Pues podría ser bueno en medicina, en matemáticas o en pintura. Oye, espérame, eso no me está orientando hacia nada, no me está encauzando, me está dejando muy amplio, yo necesito ir a algo más profundo. Pero hemos descubierto que mucho de la orientación tiene que ver con lo profundo del corazón. Tiene que ver con que cada joven pueda hacer una introspección y podamos ayudarle para que pueda descubrir qué hay en él. De pronto un joven que dice, pues a mí solamente me gustan los videojuegos. Yo quiero solamente pasarme todo el día jugando videojuegos y con eso soy feliz. Pues podemos de alguna manera estigmatizar y decir, no, oye, la vida no es jugar, ¿no? Pero, ¿sabes? Dentro de ese anhelo que él tiene o de ese gusto que tiene por lo digital o por los juegos, los videojuegos, puedes encontrar muchas características de personalidad, destrezas, temas de pensamiento lógico más ágil, que se pueden encauzar hacia diferentes. Hoy en día la gama de carreras, la gama de áreas en las que alguien se puede desarrollar es amplísima. Y por eso es importante identificar esa vocación. Algo más que también queremos nosotros es mostrarle a los chicos cuáles son las tendencias del mercado laboral. Uh-huh. ¿Qué es lo que hoy en día? O sea, en otra época todos querían ser abogados, médicos y sacerdotes, ¿no? Y pastor. Pero, ¿sabes? Hacía falta todo aquello. Pero ahora sabemos que hay muchas áreas y muchas demandas en otras áreas que requieren gente profesional capacitada. ¿Cuántos países hay hoy, Josué, en los cuales están anhelando que llegue gente extranjera? Sí. Para ocupar puestos importantes, relevantes, con grandes incluso prestaciones, beneficios y salarios, porque en su ciudad no hay nadie que ocupe esos cargos. Y no estoy hablando de que nadie quiera ir a limpiar la basura. No, no, no. Estamos hablando de profesiones, de técnicas, de habilidades muy específicas, que no lo hay. Países en donde además el rango de edad es de gente muy mayor y que necesitan a la juventud trabajando. Entonces, son muchos aspectos en los cuales se puede ir dotando la información a los jóvenes para que ellos diseñen un estilo de vida que les abra las puertas de manera personal y de manera profesional. Sin duda, buscando en todo momento que encuentren una vida con propósito. Si querías decir algo, María.
1: Sí, que las tendencias de trabajo ahorita han cambiado muchísimo. Ya no son las mismas que hace, no sé, 20, sí, 40 años. Y por lo mismo, eso quiere decir que necesitamos aprenderlas y no nos las enseñan en la escuela. Entonces yo creo que es bueno este tipo de eventos, este tipo de congresos que te da la luz, que te muestra, mira todas las posibilidades que hay, que son reales y que tal vez no te las están mostrando nosotros.
0: Y ahora que volvamos de una breve pausa, queremos comentar acerca de que esto es, nosotros estamos invitando a este evento y ojalá que puedas acompañarnos el sábado 23 de mayo ahí en el rumbo de Alta Brisa. De 9 a 2 de la tarde sería de gran bendición. Sin embargo, vale la pena también que hablemos, y al volver del corte vamos a hablar acerca del valor que tiene la educación en casa. ¿Qué puedo hacer en casa desde una muy corta edad para que mis hijos vayan encauzándose, vayan tomando rumbo, que Dios me dé la sabiduría para darles dirección, para que encuentren su futuro, para que ellos elijan un destino y descubran su propósito? Vamos a una breve pausa. No te vayas, quédate en Vida Nueva, la radio de la familia. Estás en Todo en Familia. Volvemos.

0: Vamos a un corte. En un momento regresamos con Todo en Familia.
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3: Gracias por estar aquí. No te vayas. Tenemos este contenido para ti. Y vamos a invitarte muy concretamente a que puedas acompañarnos en este evento de orientación vocacional.
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3: Familia, gracias por quedarte con nosotros. Estás en Todo en Familia. De nuevo estamos aquí en Vida Nueva desde Chisuares transmitiendo para ti a toda la península por fe, a todo el mundo a través del internet. Gracias a Dios porque nos ha dado esta oportunidad tan hermosa. No se escuchó en Facebook el spot, me dicen por acá, pero bueno, queremos invitarte, decirte que este sábado 23 de mayo vamos a estar en el Auditorio Meridiano. El día de mañana inclusive vamos a tener una promoción. 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Así que vale la pena. Si conoces a alguien que necesita orientación, si sabes de alguien que está batallando, que su corazón está atribulado porque no sabe qué elección tomar o ha tomado una elección y ahorita está en una encrucijada de decir, ¿debo seguir o no? ¿Qué es lo que debo hacer? ¿Cómo Dios puede ayudarme? Mira, Dios está trayendo esta oportunidad a través de Orienta para que los jóvenes puedan recibir esa dirección y puedan ser grandemente bendecidos. Entonces, creemos firmemente en que Dios lo va a hacer con cada uno de esos chicos, que va a ser de bendición para ellos. Así que no puedo ver Facebook, dice. No permitas que ese tiempo y esa bendición pasen de largo. Que tú aproveches lo que Dios tiene para ti y va a ser algo de edificación para tu vida. Ahí está saliendo Mike Cruz. En un momento, con mucho gusto, le damos Mike más información, los detalles. Pero te puedo ir adelantando que el evento comenzará a las 9 de la mañana el sábado 23 de mayo. El Auditorio Meridiano Alta Brisa se encuentra a espaldas del Hospital de Especialidades. Es muy, muy fácil acceso, hay mucho espacio de estacionamiento, es un auditorio muy cómodo, con butacas, con aire acondicionado. Árbol de Vida está ahora siendo el, ¿cómo se dice?, el anfitrión de este evento. Así que te animamos a que puedas incorporarte. El costo normal del evento es de $250, pero como te dije, mañana aquí en la radio vamos a estar regalando dos entradas y vamos a tener al 2x1 también entradas, por si no alcanzas a la bendición de un regalo.
6: Y manda mensaje al 9993-546914 si estás interesado, sí. 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
3: 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El teléfono de la radio es 9993-546914 y mi teléfono personal 9993-61-4337. Con mucho gusto te vamos a dar toda la información y de antemano podemos decir, por muchos años hemos trabajado en esto. A lo mejor tú ya nos conoces. También hacemos un campamento a lo largo del año en el que está enfocado para los más pequeños. ¿Por qué, Josué, tratamos de orientar vocacionalmente a los niños desde que tienen 11, 12 años, si todavía falta mucho para que ellos decidan sobre su futuro?
6: Porque es desde chicos cuando ellos pueden empezar a desarrollar las habilidades que necesitan, que les gustan y que pues reconocen y brillan dentro de ellos. Siempre hemos creído que un niño empieza a mostrar sus talentos y sus capacidades desde muy chiquito. Y esos talentos y capacidades tienen que ser explotados, potenciados. Una vez escuché una historia de un papá que estaba batallando con su hijo en matemáticas, pero su hijo era muy bueno en dibujo. Llegó un día a la casa y le comenta a su maestro, le dice: maestro, mi hijo es muy malo en matemáticas, lo ha reprobado una y otra vez, pero es muy bueno en dibujo, saca 10 todo el tiempo. Y dice: entonces creo que lo voy a meter a cursos de matemáticas para que mejore sus calificaciones. El maestro guarda silencio por un momento y después le dice: ¿cursos de matemáticas? Mejor mételo a cursos de dibujo. Si es bueno en dibujo, si saca 10 en dibujo, si es reconocido en dibujo, explota esa habilidad. No te enfoques tal vez en lo que a tu hijo le cuesta trabajo. Son habilidades que todos necesitamos y que eventualmente pues tendremos que sacar, sino explotar esas áreas donde tu hijo es bueno. Y por eso es que también hacemos estos campamentos para niños más chiquitos o también para adolescentes, porque entre más rápido se den cuenta de esos talentos que Dios ha puesto en ellos, de esas ganas de hacer cosas, de esa hambre en ciertos lugares específicos, pues más fácil va a ser para ellos cuando tengan que tomar decisiones, sí, como adultos, que los dirigirán y los encaminarán hacia el propósito que Dios
3: Inclusive
6: tiene para ellos.
3: Inclusive hacemos mucho eso en el tema de los papás, en el tema, por ejemplo, de los deportes. ¿Cuántos jóvenes o adultos conoces que digan: sabes, a mí me gustaba mucho el tenis o me gustaba mucho el fútbol, pero pues nunca tomé clases, claro, nunca me apoyaron, no, nadie me compró un balón, uh-huh, y me hubiera gustado? O sea, desde ahí tú vas dándole aspectos al niño para formar tanto sus habilidades, su carácter, todos esos dones. Entonces, por eso es que nosotros lo hacemos. Y este evento, el congreso, tiene como oportunidad que de una manera muy específica, a través de especialistas, estamos ahí incluso compartiendo testimonios. Uh-huh. En especial, este evento tiene una característica muy especial, el de este año, que va a ser muy liberador. Va a ser algo que va a traer sobre todo paz al corazón de los jóvenes. Porque, ¿sabes?, ellos están viviendo una lucha interna tremenda. Y es importante que nosotros les ayudemos primero a tomar paz. Porque si no estás en paz, no vas a poder tener claridad. Hablábamos más temprano acerca de un hombre sabio que ha aprendido a tomar decisiones desde la calma, con paciencia, todo lo medita, todo le da su tiempo. Pero imagina que tienes que elegir carrera profesional o elegir qué vas a estudiar cuando saliste de la prepa. O cuando estás, muchos dicen, ya estoy en el último año de prepa, voy a empezar a ver. Uh-huh. ¿Sabes? Hemos aprendido que esto es algo que cuanto antes es mejor. Claro. Porque eso va tomando, es como un embudo. O sea, de toda una gama enorme de posibilidades que tú podrías adquirir y trabajar o desarrollarte, esa gama de posibilidades vas por eliminación, vas cerrando ese embudo y vas tomando un camino mucho más enfocado. Por eso le llamamos orienta, como aquella brújula que marca al norte y que nos apunta hacia dónde debemos ir para llevar a destino, no algo que nos dé tan abiertos los rumbos que no sepamos ni a dónde ir. Dice incluso por allá que una persona que no tiene una visión, que no tiene una dirección, va a poder ser fácilmente llevado por cualquier viento, por cualquier situación que los aparten de donde ellos deben de llegar. Por eso te animamos a acompañarnos, a que puedas tú incorporarte. De hecho, ahí vamos a poner aquí en los comentarios, vamos a poner un link que es un link para registrarte. Si a ti te interesa acudir al evento, puedes darle clic ahí al link para que puedas registrarte. En un momento lo voy a subir, para que puedas anotar tus datos y digas, yo estoy interesado, y podamos hacer llegar también mayor información.
6: Muchas veces cuando nos toca decidir nuestro futuro, hablando yo desde la parte de los adultos jóvenes, 18 años en adelante, creemos que estamos solos, creemos que esa decisión depende única y exclusivamente de nosotros y que los errores que deriven de esa decisión también van a ser nuestros para llevar y para cargar solos. Y en Orienta nosotros reconocemos y nos damos cuenta que eso no es verdad, que podemos aprender a través de la experiencia de otras personas y que otras personas que ya hayan caminado el camino que nosotros estamos empezando, nos puedan guiar, nos puedan ayudar, nos puedan dirigir, puedan abrir nuestra mente a posibilidades que nosotros no habíamos ni siquiera considerado, pero a raíz de la experiencia que ellos tienen. Es muy importante y nosotros reconocemos como algo fundamental el rodearse de personas con experiencia, que hayan pasado el camino, que hayan pasado los problemas, que incluso se hayan cometido errores que nosotros podríamos ahorrarnos en su momento. Entonces, nuestros conferencistas y nuestra plantilla pues está basada y enfocada en eso. Personas que ya tienen una carrera profesional, muchos de ellos tienen licenciaturas, maestrías, tienen negocios bastante grandes. Y cómo tomaron esa decisión. No hay nada más tranquilizador para un joven, y lo digo desde la experiencia y desde pues mi punto de vista como un joven, que saber que alguien más ya ha caminado ese camino. Y no solo eso, sino cómo lo hizo, cómo lo lograste, ¿no? Yo veo a una persona que es, por ejemplo, exitosa financieramente o que es feliz en lo que hace, con una sonrisa todos los días se levanta y lo hace con ánimo y con ganas, y yo nada más puedo preguntarle, oye, ¿cómo le hiciste? ¿No? En vez de envidiarlo, en vez de decir, ah, ojalá yo un día lo tenga, sino acercarme a él y preguntarle. Y ese es nuestro enfoque en el Congreso Orienta, que tú puedas acercarte a profesionales y preguntarles, oye, ¿cómo te dirigiste? ¿Cómo te encaminaste por este camino? Y eso es sumamente, sumamente útil. Y a veces a otros les toca darse trancazos para que tus hijos o las personas que conoces, pues se los ahorren.
3: Sí, no están solos, jóvenes. Si tú estás oyendo este programa y tú estás en ese lugar donde dices, yo necesito ayuda, déjate ayudar. Así no es. Estás solo. Toma la experiencia de alguien más. Siempre nos enseña la palabra que nosotros debemos de guiarnos por consejo, y que esos pensamientos que tenemos van a ser afirmados a través del consejo. Así que aprovecha para que tú puedas desarrollar y apoyarte en gente que ya han dado ese camino. Y por eso vamos a tener ahí el testimonio de muy grande de personas que van a poder ayudarte para poder compartir cómo ellos lo vivieron. Uh-huh. Allá va a estar Brayley Cárdenas, una comunicóloga que hoy aplica su visión creativa tanto en la esfera ministerial como sus dones en proyectos que tiene también a través de la música. Ahí va a estar David Cárdenas, que también se dedica al sector inmobiliario, pero también ahora el ministerio, como pastor, lo conoces, y él está fortaleciendo lo que él está desarrollando en el ámbito de alguna manera secular, pero también está creciendo. Ahí está con nosotros también en este año de manera especial Roger Pérez. Él es director de operaciones, maestro en alta dirección de empresas, y se desarrolla también como experto en otras áreas, en locución deportiva, en programas de radio. Y él nos va a traer una visión integral entre la comunicación, el liderazgo, los negocios. Todo eso que hemos preparado para los jóvenes está muy claramente encauzado para que ellos puedan identificarse.
8: Así es.
3: Para que puedan decir, ¿sabes? Yo estaba en ese lugar. Yo he vivido lo que tú has vivido. Y además de eso, no solo dar testimonio, sino también decir, bueno, ¿y yo cómo lo hago? ¿Qué es lo que yo puedo usar para que mi vida pueda ser transformada? Allá va a estar Josué, allá voy a estar también yo. Y te vamos a recibir con mucho cariño. Es sábado 23 de mayo de 2026. A partir de las 9 de la mañana y hasta las 2 de la tarde vamos a tener ahí unos tiempos de break para poder tomar algún alimento. Pero esto es en el Auditorio Meridiano, ahí en Altabrisa. La calle es calle 15, como te decía, 267 en Altabrisa, atrás del Hospital de Especialidades. Y la inversión es una inversión que en nuestro corazón Dios puso que cualquier joven pudiera tomar, que cualquier joven podría decir, sabes, ahora no me voy al cine, ahora me voy específicamente al Congreso, porque yo quiero que esto me ayude, sea de bendición a mi vida. Por eso la inversión es solo de 250 pesos y todavía una bendición adicional. Si mañana tú te conectas por la mañana a las 11 de la mañana al programa de Youth Worship, vamos a estar acá compartiendo, regalando unas entradas en Vila Nueva, la radio de la familia. 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Y eso también a nosotros siempre nos desafía. Los directores son gente muy dadora, de verdad, que somos grandemente bendecidos, y nos desafía también para dar. Así que también durante todo el día de mañana, yo creo que todo el fin de semana, vamos a estar dando las entradas al 2x1 para que sea de bendición para más jóvenes. Para que el chico que no quiere ir solo se lleve a su mejor amigo y le diga, amigo, yo te invito, o vamos a dividirnos el costo y vámonos, va a ser de bendición. Nuestro objetivo principal es dar dirección y dar claridad. Así es. Ellos salgan con paz en su corazón, con un rumbo y con una claridad, una perspectiva mucho más amplia y una proyección de vida sólida, que incluso vaya más allá, como dice ya la palabra, más allá de sus expectativas, como las de aquel que es poderoso para darnos mucho más abundantemente de lo que nosotros pedimos o de lo que nosotros queremos. Así son los planes de Dios en nuestras vidas. Ahora, el cupo es limitado. El lugar que este año elegimos es un lugar muy acogedor, pero es pequeño. De modo que el cupo es limitado, te animamos a no esperar. Regístrate cuanto antes, ahí subimos a la página de Facebook el link. También puedes verlo a través de mis redes sociales, de Pastor Andrés González, de Josué González, de Árbol de Vida. 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Tenemos un eslogan en Orienta que nos encanta, que dice, elige tu destino, descubre tu propósito, y es el eslogan con el que nos vamos a despedir el día de hoy. El tiempo se nos ha ido volando. Fue una bendición poder estar contigo. Gracias por acompañarnos. Gracias porque nos diste este tiempo para poder compartirte. Hay un gran valor en la educación. Guarda el corazón de tus hijos, instrúyelos en su camino para que cuando ellos crezcan no se aparten de ese camino. También ellos son saetas, son flechas en manos de un valiente. Ese eres tu papá, ese eres tu mamá. Tú eres la valiente, el valiente que tiene esas flechas. Y tú tienes que darles una dirección adecuada y lanzarlos lo más lejos ellos puedan llegar para que cumplan los planes y los grandes sueños que Dios tiene en su corazón para su vida. Nos vamos, pero te dejamos en sintonía de Vida Nueva, la radio de la familia. Quédate, todavía nos resta una programación el resto de la tarde de bendición, y todo el fin de semana te acompañamos 24 horas con música que es de bendición para tu vida. Solo es el tiempo que tuvimos un pequeño apagón, pero gracias a Dios, ayúdanos también orando porque se mantenga la señal de la radio todo el tiempo y tengamos los recursos necesarios para seguirte transmitiendo. Y ahora nos despedimos con una frase distinta a la que damos semana a semana, que hablamos todo en familia. Hoy te decimos que asistas como invitado especial a Orienta. Orienta, elige tu destino, descubre tu propósito. Bendiciones.

Recuerden que la familia es un regalo precioso y que cada día podemos encontrar en ella un refugio de amor, apoyo y valores compartidos. ¡Nos vamos! Pero los

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0: Hola, muy buenos días a todos. Bienvenidos, como siempre, como cada sábado, a este tu programa Corazones Encendidos. Somos la familia Ramos y estamos felices y nos sentimos muy bendecidos por este espacio, en este tiempo que está hecho y pensado especialmente para ti que nos escuchas a través de Facebook Live o pues por la radio, Radio Vida Nueva, la radio de la familia. Y pues bueno, este es un tiempo de familia en donde platicamos, donde también tenemos opiniones encontradas de repente de algún tema y pues nos encanta realmente estar aquí con ustedes. Este es un espacio en donde nuestra intención es que la palabra de Dios, la palabra de verdad, que es la de Jesucristo, sea un diario vivir en tu día a día. Realmente puede sonar así redundante, pero es la verdad. Lo importante de todo esto es que la palabra esté en ti en todo tiempo, en todo momento, y que cuando tengas un problema, una mala experiencia, la palabra sea la que te fortalezca y la que te permita seguir caminando. Así que disfruta este tiempo, disfruta el tema que traemos para ti el día de hoy, porque va a estar y va a ser de gran bendición. Familia, muy buenos días.
1: Buenos días, Lau, muy buenos días a todos aquí en cabina y muy buenos días a todo el auditorio. Como siempre, muy contentos de estar aquí y esperando que el tema de hoy sirva para edificación de nuestras vidas.
2: Hola, muy buenos días a todos. Igual muy contenta de poder estar aquí con todos ustedes. Y espero que el programa del día de hoy también pueda ser de bendición para ustedes, así como les para nosotros.
3: Hola, muy buenos días. Como cada semana estamos muy contentos de estar aquí con ustedes. Esperemos que el programa de hoy y el tema que Dios tiene hoy para cada uno de nosotros pues sea de edificación y que también podamos pues entenderlo y masticarlo bien.
4: Hola, muy buenos días. Esperamos que estén teniendo una mañana excelente. Estamos muy felices, muy emocionados y sobre todo muy gozosos de poder estar una vez más aquí y poder pues aprender de todo esto.
0: Así es, y pues bueno, el día de hoy yo quisiera darte el teléfono de cabina porque yo creo que es muy importante también para nosotros que nos saludes, que nos des tus opiniones, si tienes alguna pregunta, pues también que nos las puedas hacer llegar. Y pues bueno, el teléfono de cabina es 99 93 54 69 14. Te lo voy a volver a repetir porque si saliste corriendo por una pluma o en lo que enciendes tu teléfono, pues bueno, nos llevamos el tiempo. A ver, es 99 93 54 69 14. Y como bien decíamos, hoy tenemos un tema, yo creo que a todos nos va a funcionar, aún a nosotros que pues lo traemos. Siempre son temas que si no te acuerdas, pues es bueno que te acuerdes. Y si no lo practicas, también es muy bueno que lo practiques. Y yo creo que en nuestro diario vivir, este tema es sumamente de gran importancia y creo que es algo que tenemos que ejercitar todos los días de nuestras vidas. Así que te digo, el tema de hoy es pacificadores. Y creo que en estos tiempos, si algo nos hace falta, es ser pacificadores con el correr, el venir pues ahorita en nuestro caso, pues aquí en Mérida, Yucatán, pues ya tenemos a muchísima, muchísima población y a veces tenemos que salir mucho más temprano, tener paciencia en el periférico, tener paciencia en la calle, tener paciencia porque ya somos muchos, en el súper, tener paciencia para hacer la cola, para pagar, a veces en los Oxxos ya hay hasta cola. Entonces yo creo que este tema es sumamente importante y es algo que debemos de practicar día a día. Así que bienvenido a este tu programa una vez más, Corazones Encendidos, y pues bueno, comenzamos. Gabriel, te agarré en curva.
1: Sí, no, es que me está escuchando lo que estabas diciendo sobre la necesidad de tener paciencia. Y cómo ya hay colas en todas partes. Sí. Digo, en el periférico ya no les digo. Deberíamos ejercitarnos más en la paciencia, pero estamos viviendo un tiempo en el que todo es rápido. Comida rápida, cada vez más rápida, reels cada vez más rápidos. Nuestra capacidad de atención ha disminuido ya en muchos menos segundos. Ha disminuido ya los IQs de estas generaciones, el coeficiente intelectual ha disminuido. Anteriormente los hijos teníamos más IQ que nuestros padres y ahora ha disminuido en esta generación. Las universidades han tenido que disminuir su, su nivel académico. Y es algo preocupante. Y
0: los
1: esto
0: semestres
1: es,
0: también.
1: Y, bueno, sí, ya, eso además. Pero esto es a causa de todo lo que estamos viviendo, redes sociales y todo es rápido. Entonces ya cada vez más nos desesperamos con facilidad. Cada vez más nos dejamos gobernar por la guerra. Uh-huh. Fíjate, Colosenses 3:15 dice, y la paz de Dios gobierne nuestros corazones, a la cual asimismo fuimos llamados en un solo cuerpo y seamos agradecidos. Y la paz de Dios gobierne nuestros corazones. Debiéramos ser gobernados por la paz y no por la guerra. Pero ahorita tú ves, y obviamente a todos nos pasa, tú ves a Periférico, ya casi es imposible los retornos poder pues incorporarte, tienes que ir muy rápido ya. O sea, es muy complicado vivir en una sociedad en la que cada vez estamos siendo más y también atacados por tantas noticias, ¿no? Que nos están bombardeando ya. Antes solo veíamos noticias por la televisión, pero ahora lo vemos también por las redes sociales y malas noticias y que por acá agarraron a alguien, esto pasó por allá y bueno, y tantas cosas que vemos, ¿no? Y eso nos trae también en un estado de alerta, en un estado de desconfianza y en un estado de impaciencia. Pacificador tiene que ver con paz. Ser gobernado por la paz tiene que ver con pacificador, pero me llamó la atención que el significado de pacificador, ahorita Gabriel tal vez nos va a hablar un poquito más de eso, como es su costumbre cada sábado, pero sin embargo la palabra pacificador en términos generales significa una persona o organización que previene, calma o resuelve conflictos. Pero bíblicamente no solo es eso, porque pareciera que pacificador es el que se anda metiendo en dos que están peleando constantemente y no los deja pelear, y ese es un pacificador. Pero en realidad la palabra nos enseña más allá de eso. Nos enseña en el Sermón del Monte, en el capítulo 5 de Mateo, versículo 9. Bienaventurados los pacificadores, bienaventurados los que son gobernados por la paz, porque ellos serán llamados hijos de Dios. Un pacificador es identificado como hijo de Dios, o podemos ser identificados como hijos de Dios, pero cuando decimos, bueno, que me describa que es un pacificador. Porque la clave es decir, si siendo pacificador, bienaventurados los pacificadores porque serán llamados hijos de Dios, yo necesito saber cómo puedo ser ese pacificador. Y Mateo 5, 38 al 48 nos lo revela de alguna manera, porque dice, oíste que fue dicho ojo por ojo y diente por diente, pero yo les digo, no resistas al que es malo. Esta semana estábamos con Laura hablando sobre ciertas cosas y ciertas situaciones que pasaron. Y yo estaba muy molesto y esta palabra vino a nuestra mente y oramos muy fuertemente sobre eso. Dice, no resistas al que es malo, no resistas. Entendiendo que nuestra lucha no es contra carne y sangre, sino contra principados, potestades, gobernadores de las tinieblas y huestes de maldad de las regiones celestes. Sin embargo, pues obviamente son personas las que nosotros vemos acá en la tierra, operando, ¿no? Entonces dice, no resistas al que es malo. Antes, a cualquiera que te hiera la mejilla derecha, vuélvele también la otra. Al que quiera ponerte en pleito y quitarte la túnica, déjale también la capa. A cualquiera que te obligue a llevar una carga por una milla, llévala dos. Al que te pida, dale. Al que quiera tomar de ti prestado, no se lo rehuses. Y otro evangelio dice, y al que tome de ti sin que te lo pida, no pidas que te devuelva. Dice, oíste que fue dicho, amarás a tu enemigo y amarás a tu prójimo y aborrecerás a tu enemigo. Sin embargo, yo les digo, amen a sus enemigos, bendigan a los que los maldicen, hagan el bien a los que los aborrecen y oren por los que los ultrajan y los persiguen, para que sean hijos de nuestro Padre que está en los cielos y hace salir el sol sobre los malos y los buenos y que hace llover sobre justos e injustos. Fíjense qué curioso, dice, para que sean hijos de vuestro Padre que está en los cielos. Dice, bienaventurados los pacificadores, porque ellos serán llamados hijos de Dios. Esto es ser pacificador. Ser pacificador no es nada más meterse en medio de los dos. Ser pacificador es pasar por alto la ofensa o el agravio.
2: Yo creo que algo que, bueno, a mí hoy en la mañana como que me está haciendo mucho ruido es que el ser pacificadores podemos nosotros pensar que va relacionado con una persona pacífica, pero yo creo que a todo lo contrario, es una persona completamente activa, en el sentido de que si te piden una milla, tienes que ir dos, o sí. sea, eso no es un no es algo pasivo, o el si te quieren dar una cachetada, pon la otra mejilla, o sea, al final creo que todo es mantenerse activos, uh-huh. y me gusta mucho la cita que dice, trabaja no por la comida que perece, sino por la comida que vida eterna permanece, incluso en la vida cristiana, el ser pacificadores, sí, lo que yo como lo veo es que simplemente somos gobernados por la paz. ¿Y dónde uh-huh. se ve que somos pacificadores? En medio de un lugar en un donde, conflicto. Ajá, en un conflicto, en un punto a lo mejor de estrés, depresión, o sea, presión, no depresión, perdón, depresión. Uh-huh. Yo creo que ahí es cuando se manifiesta o se refleja esa parte pacífica que debe de haber en nosotros, en el sentido de que, no pacífica, perdón, de pacificadores, de no buscar la guerra, de no estar en pleitos, y aún en medio de estando en eso, pues poder ser pacificadores. Algo que, bueno, es que como que...
1: Esta semana sí. también tuviste tu tiempecito de guerra.
2: Pero para el trabajo. Sí.
1: ¿El martes? ¿Martes o miércoles? Pero bueno.
2: Es que no me acuerdo específicamente. Bueno.
3: Yo sí me acuerdo. Dale, sí. Pero sí.
0: Te faltó pacificación.
2: Sí me falta mucha pacificación, pero no recuerdo específicamente cuál, pero...
1: No sé, estabas hablando ahí, estábamos en la mesa comiendo. Ahí te desahogaste un poco.
2: Ok. Sí, bueno, es que a mí me pasaba.
0: El miércoles.
2: Mm. Ah, ya me acordé, ya, sí. Lo que pasa es que, sí, o sea, hay situaciones en la vida en la que, ahorita justo antes de entrar a la radio, mi papá nos decía, cuando uno quiere buscar justicia hay que tener mucho cuidado con eso, porque si queremos real justicia, nosotros no estaríamos aquí ni siquiera. O sea, nosotros tendríamos que ir a una cruz y morir, como lo hizo Jesucristo, por nosotros.
1: Sí.
2: Y creo que en Jesucristo vemos a una persona pacificadora. No vemos a alguien pasivo, porque lo veíamos uh-huh. trabajando todo el tiempo. Claro. Tenía sus momentos de que se retiraba a orar y a trabajar por esa comida que vida eterna permanece, también pues para tener su relación con Dios. Pero siempre estaba trabajando, siempre estaba pensando en cómo salvar más almas.
0: Sí.
2: Y creo que pero no vemos a una persona pasiva, vemos igual cuando se quisieron meter al templo a vender cosas, pues él se enojó porque esas cosas no deben de ser así, pero a lo que voy es, podemos encontrarnos en situaciones en las que nosotros quisiéramos buscar esa justicia, ¿no? Conforme a nuestros ojos, y nuestro corazón comienza a llenarse de situaciones que nos generan ser gobernados por la guerra.
1: Y frustrarnos. Es que la frustración va a generar guerra.
2: Exactamente. Entonces, se genera esa frustración en nuestro corazón y todo eso, pero al final del día, eso no es a lo que estamos llamados. Estamos llamados a ser pacificadores. Hay una cita que dice, no hagas nada por contienda o por vanagloria. Antes bien, con humildad, estimando a cada uno de los demás como superiores a él mismo. Y creo que debemos siempre de tener en cuenta este pensamiento de ser humildes. Uh-huh. El que se humilla será ensalzado, el que se ensalza será humillado. Y siempre, yo sé que a veces es difícil el dejar pasar, a veces es difícil, bueno, muchas veces, apenas esta semana, el miércoles, yo estaba hablando con mis papás de una situación que pues yo la verdad ya estaba cansada, me sentía un poco igual, hasta desmotivada en esa área de mi vida, porque decía, es que, o sea, cuando pasa algo con esta persona, no le hice nada, pero cuando me pasa a mí, o sea, algo, tiene que haber una amonestación, tiene que haber un regaño, tiene que haber una llamada de atención en muchas áreas de mi vida. Entonces, pero sobre eso, en esa específica. Entonces, a veces uno dice, qué injusto, o sea, qué frustrante, ¿por qué no puedo ser yo como las demás personas? Pero también, a esto nos llama Dios. Y también mi papá me hablaba ese día de las recompensas que tenemos nosotros como hijos. Uh-huh. O sea, y también al que más se le da, más se le exige, ¿no? Pero sí. Al final del día, ¿a qué quiero llegar con todo esto? Es que el ser un pacificador no es ser una persona pasiva, sino es ser una persona activa, y en medio de esa actividad, ser pacificadores.
3: Sí. A mí algo que me parecía muy curioso es que siento que cada que escuchamos la palabra pacificador nos vamos directamente a buscar la figura de un conciliador, de un mediador, que es una persona que básicamente interfiere en un conflicto a fin de llegar a una resolución para que ambas partes estén contentas, ¿no? Y la palabra pacificador encontré dos raíces, una es del latín que viene de Paxis y Facere, que significa el que realiza la paz, aquel que hace la paz. Pero me gustó la etimología griega, que viene de Erinopios, que significa el que hace la paz o un trabajador de la paz. Y lo que yo estaba, lo que encontré es, en Juan 14:27 dice, la paz os dejo, mi paz os doy, ya no os la doy como, yo no se las doy como se las da el mundo, no se turbe vuestro corazón ni tenga miedo. Y en Filipenses 4:7 dice, y la paz de Dios, que sobrepasa todo entendimiento, guarda vuestros corazones y vuestros pensamientos en Cristo Jesús. Y por último, 2 Tesalonicenses 3:16 dice, y el mismo Señor de paz os da siempre paz en toda manera, el Señor sea en todos vosotros. ¿A qué quiero llegar con esto? Cuando nosotros hablamos de un pacificador, hablamos de alguien que hace la paz o que trabaja para la paz. Y como nosotros somos incapaces de hacer paz, siento que va muy de la mano con lo que hablábamos la semana pasada, de que nosotros recibimos esa paz de la vida y nosotros podemos dar de esa paz que sí, hemos recibido.
5: Correcto.
3: Entonces, la Biblia dice, mi paz os dejo, la paz os dejo, mi paz os doy. Nosotros somos capaces de ser pacificadores, o sea, de brindar paz a raíz de nuestra conexión a la vid, que es la que nos brinda paz a nosotros. Entonces, hay una gran relación entre estar unidos a Dios y poder brindar paz. O sea, nosotros necesitamos de la paz de Dios para poder ser pacificadores. Entonces, cuando hablamos de la cita principal que dice, si te pones una mejilla, tienes que dar la otra, hablamos un poquito de lo que decía Fer, es una acción directa, es una acción al momento que es la que da esa paz. Porque no me acuerdo si tú dijiste la frase o me la contó algún amigo, que era de que, la dijo el pastor Remigio, que es donde no quiere uno, no hay pelea. O sea, no me acuerdo bien la frase, pero es
0: que para pelear son dos.
3: Necesitas de dos lados, ¿no? Entonces, una forma de ser pacificadores es dejando pasar la ofensa o simplemente dándole otra mejilla, cargando la otra milla. Y no vamos a poder tener la capacidad de ese nivel de ceder, de morir a nuestro impulso, sin tener acceso a la paz de Dios. Y hablamos de amor igual, porque el hecho de nosotros poder dar la otra mejilla requiere forzosamente muerte a nuestro yo, y en ese caso brindamos amor. Y cuando brindamos ese amor, brindamos esa paz, porque donde hay amor reina la paz.
0: Sí.
3: Entonces, a mí me parecía muy, muy interesante, porque queriendo ver, sobre todo en una sociedad actual que es tan caótica, que es tan rápida, que es tan personalista, encontramos una contracultura que nos dice, tú tienes que ser pacificador, y parte de esa paz va a implicar que tú mueras a ti mismo y que tú mueras a lo que para ti es lo correcto en algunas situaciones, ¿no?
1: Si uno no quiere, dos no pelean.
3: Esa es la frase.
1: Si uno no quiere, dos no pelean.
3: Y pues a mí me parecía muy interesante esto, y también el hecho de saber que no depende, que lo único que depende de nosotros, y retomar un poquito eso, es mantenernos pegados a la vida. Obviamente implica una acción en la que nosotros podemos también intervenir, pero requerimos forzosamente de la paz de Dios.
1: ¿Max?
4: Sí. Perdón. Y como Fer decía, también no se trata de que te pisoteen. O sea, se trata de aguantar la ofensa, pero no ser un tapete, ¿no? Claro. O sea, hay muchas veces en las que queremos, pues, intentar eso, ¿no? Dar la otra mejilla, pues, amar a todas estas personas, pero a veces es muy difícil para nosotros.
0: Sí.
4: O a veces nos confundimos y pensamos que es dejar que te pisoteen o dejar que te pasen por encima, cuando en realidad, o sea, es aguantar, pero devolver con amor.
0: Claro.
4: O sea, no es lo mismo aguantar y que te pisen y estarte sintiendo mal, porque a veces nos conmiseramos diciendo, ay, pobrecito de mí, que llegan estas personas y me pisotean, pero yo no hago nada porque Jesús eso dijo, ¿no? Entonces ahí llega ese pensamiento que está mal. No lo hacemos por querer hacernos la víctima, sino por amor al prójimo, por amor a la otra persona. ¿Por qué te dolería si lo estás haciendo por amor? Si lo estoy haciendo por ti, si sé que es algo bueno para ti o para los dos, no me va a doler que lo hagas, o te lo voy a responder con amor. Por ejemplo, en Juan 18:22 dice, cuando Jesús hubo dicho esto, uno de los alguaciles que estaban allí le dio una bofetada diciendo, ¿así respondes al sumo sacerdote? Y Jesús le respondió: si he hablado mal, testifica en qué está el mal. Y si bien, ¿por qué me golpeas? Entonces Jesús dio la otra mejilla, pero también habló a través del amor. Claro. Le dijo: oye, yo no hice nada malo, pero si lo hice, dímelo. ¿Y por qué me golpeas, no? O sea, también está bien hablar. O sea, también hay veces en las que no solamente es callar, callar, callar. Golpéame, golpéame, golpéame, ¿no? Uh-huh. Igual en Proverbios 28:1 dice: huye el impío sin que nadie lo persiga, mas el justo está confiado como león. O sea, tenemos que decir todas estas cosas a través del amor y de la confianza que tenemos de eso. No a través de, no como carniceros. No, me golpeas, no respondo, pero te insulto. Sino un, me golpeas, pero te respondo con amor, como para ayudarte, ¿no? Igual ahí, aquí buscando, apareció esta palabra, o sea, esto, que dice: la verdad sin amor es brutalidad. Uh-huh. El amor sin verdad es sentimentalismo vacío, pero juntos restauran.
1: Sí, sí, sí, definitivo. Es que tiene que ser misericordia con verdad. Y qué bueno que mencionas estos puntos. Pastor Remy hablaba sobre que a veces tenemos que pasar por alto la ofensa, pero a veces si no vas a perdonar realmente, es mejor hablar, es mejor llegar y decir: ¿sabes qué? Me molestó esto de ti, a efecto de no generar raíces de amargura y frustración en nuestra vida. Porque si no entendemos correctamente esta palabra, lo que consiste en ser un pacificador, vamos a vivir frustrados. Y como tú dices, Max, puede ser conmiserados, diciendo: ay, todos me pasan encima, todos, pero no. Si nosotros tenemos, fíjense esto que veía esta semana, que me pareció muy importante para mi vida en personal, ¿no? Dice Juan 13:6, dice que Jesús, sabiendo lo que el Padre había puesto en sus manos. Dios ha puesto en nuestras manos todo. Dice Jesús, sabiendo que el Padre había dado todas las cosas en sus manos. Primero que nada, Jesús sabía que tenía todas las cosas en sus manos. Número dos, sabía que había salido de Dios. Y número tres, sabía que a Dios iba. Esas tres cosas se llaman identidad. Entonces, él, sabiendo esas tres cosas, se quitó el manto, tomó la toalla y la lavó los pies a sus discípulos. Creo que si nosotros no tenemos estas tres cosas, difícilmente vamos a poder llegar a ser pacificadores. Si no tenemos una identidad clara de quiénes somos, difícilmente vamos a llegar a tener la identidad suficiente para pasar por alto el agravio. Necesitamos aprender a pasar por alto el agravio. Y cuando no, también, como dice Max, puedo pasar por alto el agravio, pero también es necesario poner límites, claro. Decir: oye, está bien, pero como tú ahorita lo mencionaste y me pareció muy importante, Max, el tema de Jesús: oye, si hice algo, pues está bien, pero si no, ¿por qué me golpeas? Y creo que es importante, y cuando veo esto de Jesús, también me traslada, estas tres cosas me dan identidad, y hay tres recompensas que me dan la fuerza para enfrentar cualquier gigante, y no hay mayor gigante que nuestros propios pensamientos, no hay mayor gigante que la incredulidad. ¿Cómo voy a despedazar la incredulidad si alguien vino y me escupió? Entonces, David le dijo a la gente: ¿qué me van a dar si destruyo ese gigante? Te van a dar la hija del rey, te van a exentar de impuestos a toda tu familia y te darán riquezas. Y eso representa realmente lo que nosotros somos, porque la exención de impuestos dice: ¿quién pagará impuestos, los hijos o los extraños? Pues los extraños. Quiere decir que lo que te está diciendo es que exención de impuestos significa tener la calidad de hijo para Dios. Entonces, una de las recompensas más importantes de esas tres es la vida eterna. Uh-huh. Es también tener plenitud de vida aquí en la tierra y también en el reino. Obviamente, entonces, si nosotros entendemos esto, vamos a dejar pasar cualquier agravio. Oye, yo soy hijo de Dios. Dice Jesús, sabiendo que tenía en las manos todas las cosas, que Dios le había dado todas las cosas en las manos y que de Dios había salido y que a Dios iba, pues no tuvo problema en quitarse el manto, ponerse la toalla y servir y lavarle los pies a sus discípulos. Él era el maestro, él era el Señor. Era el Hijo de Dios, era Dios mismo en la tierra, y sin embargo no tuvo problema en quitarse ese manto de Mesías, claro, y ponerse una toalla de servidor. Y yo creo que es importante entender, servidor a sirviente es diferente.
0: Claro.
1: Somos servidores, no somos sirvientes.
0: Sí, yo pienso, perdón.
1: No, adelante, Laura.
0: No, yo pienso que este tema de pacificador aparte va muy pegado a la paciencia y aparte va muy pegado, yo creo que la raíz es la sabiduría. Y una de las cosas que el Señor nos dice es, si no la tienes, pídela. Y a veces nos olvidamos de pedir la sabiduría que necesitamos para el día a día. Por eso actuamos con ira, actuamos luego con impaciencia, actuamos con enojo, porque no pedimos sabiduría y a veces no podemos manejar las situaciones por falta de sabiduría, porque dejamos que sea más la carne la que habla que el espíritu. Entonces, yo recordaba acerca de los frutos del espíritu precisamente, y que nos dice, eso lo vemos en Gálatas 5, 22 a 24, y dice, pero el fruto del espíritu es amor, gozo, paz, paciencia, benignidad, bondad, fe, mansedumbre y templanza. ¿Y qué va pegado con lo pacificador? Los frutos del Espíritu. Espíritu Santo, cuando nos dice paz, paciencia, mansedumbre y templanza. O sea, son parte de una persona pacificadora. Y nos olvidamos que esos frutos del Espíritu Santo los tenemos todos, nada más que no los ejercitamos, porque en el diario vivir, pues nada más estamos pensando en lo que necesitamos y en la prisa que tenemos que hacer mil cosas a la vez, ¿no? Entonces, yo pienso que una de las cosas más importantes es precisamente pedir sabiduría a Dios todos los días y que nos permita actuar de la manera correcta y de la manera más educadamente, porque a veces hasta de la educación nos olvidamos.
1: No, lo que pasa es que no es tan sencillo, o sea, ¿no? la palabra está clarísima, ¿no?
0: Claro, pero hacerlo,
1: no es tan sencillo,
0: claro,
1: el día a día.
0: Así es, y luego también en Santiago 1:19 dice, por esto, mis amados hermanos, todo hombre sea pronto para oír, tardo para hablar, tardo para airarse, porque la ira del hombre no obra en la justicia de Dios.
1: No obra en la justicia de Dios.
0: Entonces, tener siempre en mente, oye, voy a ser así, voy a actuar de esta manera, híjole, qué ejemplo voy a dar, qué testimonio voy a dar, porque tenemos que estar muy al pendiente de lo que pueda brotar de nuestro interior, porque hasta para hablar, la misma palabra dice que de la abundancia del corazón habla nuestra boca, ¿no? Entonces, yo pienso que el ser pacificadores sí es algo que tenemos que trabajar todos los días y a cada rato.
1: Tenemos que entender que todo surge del egoísmo, o sea, porque yo quiero hacer, lo veíamos en una predicación el domingo pasado o antepasado, pero Pastor Remigio hablaba sobre esto precisamente de dónde surge tanta guerra y tanta contienda, por qué tanto problema de estar haciendo la guerra todo el tiempo en lugar de ser pacificadores, y nos los responde Santiago en el capítulo 4 cuando dice de dónde vienen las guerras, de dónde vienen las contiendas, los pleitos. Es de sus pasiones las cuales combaten en su interior, codiciando, ardiendo de envidia, porque dice que al codicioso la envidia lo mata. Y entonces dice que no tenemos porque no pedimos, o pedimos solo para nuestros deleites. Entonces, cuando no logro lo que yo quiero, me voy a molestar con otra persona. Entonces veíamos que el origen de las guerras, al fin de cuentas, es el egoísmo. No me sirvieron primero a mí las tortillas, oye, yo estaba en la cola, tú no. Y eso genera, o sea, no, las guerras y los pleitos y las contiendas inician en un corazón insatisfecho y frustrado. Sí. Inicia, no es la otra persona, somos nosotros. Decía Pastor Remy, no eres tú, soy yo. Ahora, dice un mensaje, buen día familia Ramos, bendiciones, excelente tema el día de hoy, bienaventurados los pacificadores porque ellos serán llamados hijos de Dios, bienaventurados por los que padecen persecución por causa de la justicia porque de ellos es el reino de los cielos. Los cristianos son los únicos y verdaderos pacificadores en el mundo, estamos comisionados para divulgar el único mensaje que trae verdadera verdad y paz duradera a quienes sinceramente la reciben, siendo esto el mismo mensaje del verdadero Dios. Los cristianos somos personas que amamos, seguimos y proclamamos a Cristo y vivimos como hijos adoptivos de Dios. Por eso es que los verdaderos pacificadores somos llamados hijos de Dios. Saludos, familia, y bendiciones. Creo que es Manuel, si no dijo quién es, pero bueno, a ver.
0: También teníamos aquí otro que nada más nos saluda y dice, buen día y bendecido día, saludos, muy buena palabra. Y este es Luis Mada.
3: Mucho muchas gusto, gracias, Luis, muchas gracias.
2: Hola, buenos días.
0: Y la persona que mandó ahorita sí no tiene nombre. Mándanos tu nombre para saludarte. Muchas gracias. Muchas gracias. Y pues así.
1: Fer.
2: Sí, que me gusta mucho que hables de este tema de la identidad. porque creo que el que reconoce su identidad verdaderamente, hoy leía, Cash Luna dice esta frase que tú, ¿qué?
0: Perdón, es Julián, dice, soy Julián.
1: Ah, Julián.
2: Hola, Julián, gracias.
0: Buenos días.
2: Gracias. Una frase que Cash Luna dijo, pero me llamó mucho la atención porque mi papá me la había dicho antes, que esa identidad, la cuando entiendes tu identidad, sabes que el servicio es para los reyes.
1: Sí.
2: Y creo que, bueno, a mí me encanta pensar en esto porque me recuerda mucho, yo siempre he sido fan, creo que esto ya lo había dicho, pero soy súper fan de todas las princesas, de las reinas, o sea, se me hace como un tema súper interesante y pues yo crecí con las princesas de Disney y así, ¿no? Y a veces pensamos que las princesas o las reinas eran simplemente personas que pues veían, solo se dedicaban a ver sus vestidos, a salir a los jardines, que en parte sí, pero sí. También en parte, pues vemos unos ejemplos muy fuertes. Mi papá leía un libro de unas reinas que luego me contaba las historias de cómo tuvieron que pasar por tantas cosas tan fuertes y soportar tantas pruebas, soportar tantos temas tan fuertes, pero ellas eran tan fuertes para soportar todo eso por su pueblo, por su familia, sí. Por lo que la corona implica.
0: Claro.
2: Y vemos como ellas realmente su vida entera era el servicio de su pueblo. O sea, ellas anteponían el bienestar del pueblo por sus vidas. Entonces, cuando uno entiende

0: labor en esta tierra es de servir. Sí. Mi labor en esta tierra es servicio. Y igual una anécdota que siempre tenemos muy fresca es de cuando una vez que había una reunión de pastores y que el pastor Félix al final, los servidores, pues estamos acostumbrados a que siempre tenemos que servir. Siempre somos los últimos en comer, siempre somos los últimos en sentarnos. A veces ni nos sentamos, somos los últimos en irnos, los primeros en llegar. Pero pues tú dices, ah, bueno, el pastor pues... se entiende que es el pastor y no tiene que servir, pero no, o sea, cuando terminó la reunión del pastores, el pastor Félix se paró a ayudar a recoger sillas, a ayudar a recoger mesas, porque él entiende la importancia del servicio y el valor que hay en el servicio. Y por eso me llama tanto la atención cuando Jesús en esta escena, él agarra y se prepara y se va a lavar los pies de los discípulos. Y Pedro le dice, no, o sea, ¿cómo me vas a lavar tú los pies? Y él le dice, es que si yo no te lavo los pies... No vas a poder ir conmigo. Y él dice, no, pues también la cabeza, lávame todo el cuerpo, ¿no? Y al final dice, a lo mejor tú no lo entiendes ahorita, pero después lo vas a entender. Y la palabra habla de que los últimos serán los primeros. Entonces, cuando uno reconoce su identidad, es capaz de humillarse también, si así lo queremos ver. Y lavarle los pies a los demás, porque sabemos que hay mayor valor en el servicio que en el estar sentados y que me sirvan a mí.
1: Y además, fíjate lo que hizo, que se quitó el manto. Sí. O sea, estamos hablando de manto, estamos hablando de llamamiento, o sea, no importa si somos pastores, maestros, apóstoles, profetas, es quitarnos el manto, porque a mí me sorprendió cuando vino una persona a predicar a nuestra congregación, un profeta, y dijo... ¿Qué viene después del manto? Y tú dices, pues la vida eterna. No, después del manto viene la toalla. O sea, el servicio. Y eso es lo que hemos insistido tanto con Pastor Remigio a veces, constantemente, en el que como ministros, como servidores de Dios, esa es nuestra tarea, servir a los demás, claro. Amar a los demás. Sí. No es tomar una posición, no es tomar un señorío, sino ser ejemplos de la grey y... ¿Qué mejor ejemplo que el que hizo Jesús? Por eso le dijo, no lo vas a entender ahorita, porque no solo les estoy lavando los pies como un acto de humildad para enseñarles que el mayor tiene que ser el servidor de todos, sino también entendiendo que debemos considerar a los demás como superiores a nosotros. Por eso hablaban de la cita que dice, no por contienda, no por vanagloria, consideremos como si fueran mayores a nosotros. Y entonces, si tenemos una identidad, podemos pasar por alto el agravio. Yo le decía a Fernanda, Fer, tienes que ver todo lo que Dios ha puesto a nuestro alrededor y cómo Dios ha bendecido tanto nuestra casa, tu vida, que alguien venga y te diga algo o te ofenda, no debe detener el propósito que Dios ha establecido para nuestras vidas.
0: Sí, y también vemos en Filipenses 2, 7 al 8, dice... Hablando de Jesús, dice, sino que se despojó a sí mismo, tomando forma de siervo, hecho semejante a los hombres, y estando en la condición de hombre, se humilló a sí mismo, haciéndose obediente hasta la muerte y muerte de cruz, por lo cual Dios también lo exaltó hasta el sumo y le dio un nombre que es sobre todo nombre. Por eso la cita cuando habla de que cuando uno se humilla será exaltado y cuando se ensalza será humillado. Y vemos a Jesús como ejemplo de que él en esa actitud de ser un pacificador al final del día se despojó de sí mismo. Él entendía su identidad como hijo y así fue y fue obediente hasta la cruz y por eso Dios lo exaltó hasta lo sumo. Pero vemos cómo él siempre... tuvo esa disposición de servir a los demás, de ser pacificador, de no hacer contienda. Digo, obviamente sabemos que Jesús es el mayor ejemplo y a veces en nuestras vidas es difícil. Yo me acuerdo que igual siempre que llega gente a la casa desde chiquitos, mis papás eran, póngase a servir. O sea, pregunta si alguien quiere más refresco, pregunta si a alguien le hace falta algo. Cuando se terminen de comer, recoge los platos, ayúdame a lavar. O sea, es algo que sí genera a veces, pues a veces dicen, no quiero o así. O a veces da flojera, pero al final del día cuando vemos realmente que Dios nos ha dotado tantas bendiciones y que simplemente, o sea, Él ya nos amó, Él ya entregó a su Hijo por nosotros, pues nosotros debemos de todos los días recordar eso y reconocer pues que al final del día esa es nuestra encomienda y aunque a veces es cansado, pues tiene mayor valor cuando uno está cansado y no lo quiere hacer y aún así pues lo hace, ¿no?
1: Claro. A veces no nos olvidamos de que realmente Jesús no renegó, dice, como oveja llevada al matadero, no abrió su boca. Entonces, no hay mayor virtud que realmente tener el corazón de Dios en nosotros

0: tener el amor de Dios en nosotros, y ese ya fue depositado por el Espíritu Santo en nosotros. Uh-huh. Me gustaba un mensaje que nos mandaron que decía: no podemos dar lo que no tenemos. Sí. Entonces decía Euma Marley Guadarrama Parra: estamos en proceso de transformación, no podemos lo que no tenemos, debemos dar lo que de gracia hemos recibido. Sí. Como árboles plantados junto a corrientes de las aguas, somos árboles plantados en las corrientes de las aguas de la palabra de la palabra de agua viva. Uh-huh. Y me parece importante, y aprovechamos para saludar a Pepe Rodríguez.
1: Hola.
0: Buenos días, familia.
2: Hola, buenos días.
0: Gran bendición,
1: días,
0: gracias,
1: Pepe.
2: Muchas gracias.
0: Rosy Velasco dice: saludos, hermanos, bonito día. Gracias, Rosy. Azúcar Burgos dice: el otro día ni pude ir. ¿Qué dice?
1: Enlazarme en la radio, decía que no había conexión.
0: Ah, ok, Azúcar, sí.
1: Sí, Azúcar, a veces luego se nos va el internet o el ¿qué fue? El jueves pasado se nos fue la luz en pleno programa y pues tuvimos que desconectarnos, pero sí, fallas técnicas de
0: y
1: repente.
0: Euma nos dice, 1 Pedro 1:3, que dice: bendito el Dios y Padre nuestro Señor Jesucristo, que según su grande misericordia nos hizo renacer para una esperanza viva por la resurrección de Jesucristo de los muertos. Yo creo que efectivamente, si nosotros tenemos a Cristo en nuestro corazón, vamos a poder hacerlo, pero de manera práctica, porque a veces estamos hablando de manera pues muy bonita y citando muchas citas bíblicas,
1: está muy bonito,
0: pero está muy padre, claro. Y la Biblia ahí está. El tema es cómo resolverlo en nuestra vida día a día. Se nos presenta la ofensa y de pronto decimos: chin, ¿cómo reacciono ante esto? Se te cruzó un auto, te empujaron, a veces... La vez pasada, ¿yo qué estaba haciendo? Que estaba golpeando a todo mundo sin querer. No me acuerdo dónde estábamos, pero estaba...
3: Ah, la exposición.
1: Fuimos a una exposición de Julito, que ya va a terminar casi su carrera. Entonces, hizo una exposición, pero había mucha gente. Y mi esposo, mi amado esposo, a veces no se da cuenta. O sea, como que no tiene... ¿cómo se le dice?
0: Ubicación de tiempo.
1: Ah, pero bueno.
0: Despacio.
1: Pero les voy a contar el chisme regresando del corte. Así que quédense.
3: Y regresamos.
2: A mí algo que me parece muy interesante de todo esto es que cuando en la cita vas...
4: No me detengo, mi Dios vivo está. ¿Cómo me voy a dejar?
5: En un momento, regresamos.

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9: Sigamos encendiendo los corazones. Estamos de vuelta.
10: Pero dice que no, pero
11: pues no, lo que pasa es que qué bueno que ya, tocamos este
12: punto. Ya regresamos. Punto. Oigan, esperen, les voy a terminar de contar, pero ¿para qué iba ese comentario? De que fuimos a una exposición y había mucha gente.
10: Mi papá estaba golpeando todo.
12: Ajá, y Gabriel no tiene mucho
11: sentido del espacio.
12: Sentido del espacio, exacto. Entonces andaba, pisó una obra de arte.
13: Ah, es verdad. Es
12: pisó
13: verdad.
12: Una obra de arte. Toqueteó otra que sacó sonidos. Andaba empujando a todo mundo y yo tenía que estar detrás de él. Gabriel, espérate, Gabriel. Pero, el señor, Gabriel, hace para ella. Qué bárbaro. De verdad, Dios tiene mucha paciencia para conmigo.
11: Sí, yo creo que, bueno, contigo. A veces por, no quieres, no, o sea, no es intencional, pero. Ajá. Bueno. Pues si soy algo distraído, tal vez.
12: También. Sí, también. Pero porque lo que tiene es... mil cosas en la cabeza y sí. No se da cuenta.
11: Y aparte mi ajedrez a veces me distrae. Sí. Pero el punto es que Gabo decías algo que me parece bueno tocar. El tema de que a veces tú crees que eres pacificador porque no te enojas tú.
12: Claro.
11: Pero andas haciendo enojar a todo el mundo a tu alrededor. Entonces pareciera que los que hacen la guerra
14: son ellos,
11: todos los demás, sí, claro. ¿No? Porque tienes razón, Gabo, o sea, tú dices, oye, yo no me estoy enojado con nadie.
12: Si yo no le hago daño a nadie,
11: exacto,
12: claro.
11: Pero todos estamos molestos porque
14: claro, por algo que hiciste.
11: Algo hiciste, entonces si tú ves el común denominador.
15: Como gato negro, ¿no?
14: Sí, sí.
13: No, es lo que decíamos con Baila otra vez, Cabo, no, es que todos se lo traen contra mí y nosotros, y cuando vamos en el coche y no vagamos, decimos, Max y yo, de que, ala, qué silencio, sí. De que como... Es de cuando viene temprano. Gabo, ya le decimos, Gabo, es que en donde tú estás, hay pleito. O sea, si estás con Max, hay pleito.
14: No,
13: si estás
14: conmigo, también se pasan de lanza, ¿no? Pero,
13: sí, a veces, no siempre, sí, siempre. Pero lo
14: o sea,
13: que voy
14: digo,
13: es...
14: Yo cuando voy solo con Fer, por lo general no hay pleito, a menos que yo hubiera pleito previo.
11: No, Gabo, no es cierto lo que están diciendo, porque Gabo cuando va solo no pelea con nadie.
14: Yo voy solo y me peleo con Fer.
11: ¿Cuál es el problema?
13: No, pero sí, o sea, sobre todo cuando tenemos que ir a la iglesia, cuando tenemos cosas que hacer juntos, ir... como que siempre hay un momento, pero a veces ya tratamos como Max y yo nada más quedarnos callados y él empieza a hablar, o a veces Gabo se calle y ya tratamos de ver la forma de ya no discutir tanto.
12: Tienen que ser pacificadores, hijos sí. Míos.
11: Hay que reconocer que Gabo también, o sea, es muy ecuánime en muchas cosas, o sea, Gabo también tiene esa facultad, esa madurez a veces para poner orden en todas las cosas o sentar bases maduras de pensamiento, ¿no? Pero sí. También a veces...
13: Cuando tenemos un problema, mi papá y yo a veces vamos...
14: Pero la aplicación, el coach no juega, ¿no? El coach no juega.
11: Pero bueno, o sea, pues sí, o sea, pero el punto no es juzgar a Gabo ni crucificar a Gabo, sino el punto no, es que a veces podemos pensar que somos tan pacificadores, si yo no me peleo con nadie, sí, pero andas haciendo enojar a todo mundo, o andamos haciendo enojar a todo mundo, entonces tenemos que tener cuidado de pasar por alto el agravio, pero también de no estar molestando a la gente. Hay los puercoespines, ya ves, tienen puntas, tienen sí, púas. Ajá. O sea, al principio se andan ensartando esas púas hasta que aprenden la distancia que tiene que tener uno del otro para que esas púas no los lastimen. Entonces tenemos que aprender de lo que Dios ha creado y bueno, y aprender a pasar por alto el agravio. Y no lo vamos a lograr si no tenemos identidad y si no tenemos claras cuáles son las recompensas. Dice que seamos imitadores de aquellos que a través de la paciencia,
12: sí.
11: de hacer el bien y de la paciencia obtienen las promesas.
12: Sí.
11: Y que seamos también imitadores de aquellos que ejercitados en el bien hacer buscan la honra, la gloria y la inmortalidad. Pero esa gloria, honra, inmortalidad, no de esta tierra, sino de los cielos. Yo creo que si nos ponemos a pensar en eso, nosotros vamos a ver, cada vez que pasamos por alto un agravio, estamos siendo y reflejando lo que fue Cristo en la tierra. Cada vez que pasamos por alto una ofensa, estamos realmente dando testimonio que el Espíritu Santo está en nosotros, que somos hijos de Dios y que tenemos la vida eterna.
12: Claro.
11: Regularmente no van a caer las piedras sobre fruto verde, sobre fruto, sobre un árbol seco. Las piedras caen sobre árboles que tienen fruto maduro.
12: Sí, sí.
11: Entonces, si te están apedreando el rancho, pues sientes, y que sea por una causa que no propiciaste, ¿no? Porque a veces propiciamos las causas y nos quejamos de la ofensa. Si propiciamos la molestia, pues no anden quejándose. Pero si no propiciamos la molestia y nos están apedreando la casa, entonces si pasamos por alto la ofensa, es muy grato delante de los ojos de Dios poder decir, mira, el Espíritu está en él, la mansedumbre, la humildad, la sencillez, y es un hombre, es una mujer, gobernados por la paz.
12: Sí.
11: Y eso da mucho mayor testimonio.
12: Así es.
11: Porque dice, ¿cuándo vamos a ejercitar la paz? Pues no, ¿sabes? En la paz misma, en el conflicto.
12: Claro. Perfecto. En Efesios 4, del 2 al 3, dice: con toda humildad y mansedumbre, soportados con paciencia los unos a los otros en amor, solícitos en guardar la unidad del espíritu en el vínculo de la paz. Siempre tenemos que estar haciendo la paz, porque al final de cuentas, como creyentes, lo que nosotros queremos y deseamos es siempre agradar a Dios. Y el agradar a Dios también implica dejar de hacer muchas cosas para parecernos cada día más a Él. Sí. Entonces, sí Jesús se enojó, por ejemplo, cuando aventó las tiendas y todo eso en su casa, ¿no? Pero tenía un motivo, un porqué. Y a veces, como bien decía Max, tampoco se trata de estar haciendo servilismo nada más porque quedar bien, sino porque debe de haber una intención, debe de haber no intención, ¿cómo le puedo
11: sí,
12: poner?
11: Sí, una intencionalidad, sí, una intención, o sea, pues, sí, un propósito.
12: Pero yo pienso que todo, mientras lo hagamos para Dios, sí. Y si hay cosas en nosotros que aún no han sido transformadas, pues trabajar en ello para que lo podamos hacer de la mejor manera, porque de eso se trata todo esto, que la gente cuando nos vea a Cristo, sí, a nosotros, ¿no?
11: Fíjate que en ese punto que dices de que entró a volcar las mesas, que ya lo tocamos tres veces en este programa, tenemos que entender claramente que la ira de Dios, la ira del hombre no obra la justicia de Dios, sí, pero la ira de Dios sí obra la justicia de Dios. Primero, porque Cristo nunca pecó.
12: Sí.
11: Entonces tenemos que entender correctamente qué es lo que pasó, ¿no? Él dice: el celo por mi casa me consume. Esta debería ser una casa de oración y la han vuelto una cueva de ladrones.
12: Sí.
11: Pero lo que nos está enseñando es que con esa misma agresividad debemos de cuidar el templo y la casa que somos nosotros de Él. Nosotros somos templo del Espíritu Santo. Nuestro cuerpo es templo del Espíritu Santo. Y no debemos de convertir nuestra casa, nuestro cuerpo, que es una casa de oración, una casa en donde la voluntad del Padre debe reinar,
12: sí,
11: en una cueva de ladrones, que significa precisamente el participar, el preparar nuestra casa, nuestro cuerpo, única y exclusivamente para hacer nuestra voluntad y participar en nuestros propios negocios y no los negocios del Padre. Jesucristo no pecó jamás en su vida. Pero algo que me parece muy importante que tú dijiste, Max, te voy a dar el wow del día, otra vez, segundo sábado consecutivo, es que efectivamente el amar no significa totalmente callar. Uh-huh. A veces el amar significa misericordia y verdad. También, sí, decir la verdad es parte del amor, sí, es parte del amor. Dice que Dios a quien ama disciplina y azota a todo aquel que toma por hijo. O sea, no es, como tú dijiste hace rato, el hablar con puro pura misericordia, pero sin verdad, pues es sentimentalismo. Hablar pura verdad sin misericordia es crueldad. Oye, ¿qué? ¿Por qué no te cuidas? O sea, ese tipo de juicio no va. Es misericordia con verdad, como le dijo Jesús a ese hombre. Oye, si hice algo, pues está bien. Pero si no hice nada, ¿por qué me golpeas? Entonces no le dijo: oye, tú tal por cual, ¿por qué? Y yo, no le buscó bronca, no le levantó la mano, pero sí habló, porque con misericordia y con verdad se corrige el pecado. Entonces, cuidemos de ser pacificadores, dice una persona en la radio, ya estamos terminando, dice: el mensaje de la cruz no se acepta fácilmente, entendamos que somos pecadores y que estamos bajo el juicio de Dios, que la única manera de salvación es a través de Jesucristo. Que nuestro orgullo nos dice que somos buenos, de poco mérito para la ira, y podemos concluir nuestra propia salvación, nuestro orgullo. Fíjate que el orgullo es algo que es muchas veces mal entendido. El orgullo es simple y sencillamente el yo. Sí. Sea para creerme más que los demás, o sea que yo soy menos que los demás, pero yo y yo, se llama orgullo. Dice: el mensaje del evangelio divide familias y naciones, a pesar de todo, el evangelio es el único mensaje de paz verdadera en el mundo. Dios nos apoya la paz. Dios no apoya la paz por ningún precio. En lugar de eso, el evangelio es el único mensaje de paz encontrado a través de Dios sacrificado por mí. Ok, nada más también un tema importante. Dice que Jesús vino a traer, no vino a traer paz, vino a traer disensión. Pero tenemos que entender esa palabra correctamente. Él mete división, confusión en la mentira para llevarnos a la verdad. Él mete la espada en la muerte para llevarnos a la vida. El enemigo mete la espada en la vida para llevarnos a la muerte. Mete la espada en la verdad, divide la verdad para llevarnos a la mentira. Y esto nos lo explica cuando Dios dice, vamos a confundir sus lenguas en Génesis 11, en la Torre de Babel. Sí. Ellos querían construir una torre para edificarse un lugar que fuera al cielo, eso estaba bien, pero para hacerse un nombre. Y tenemos que cuidarnos como servidores de Dios, que no estemos haciendo cosas y servicios para engrandecer nuestro nombre, claro, sino solo para engrandecer el nombre de Dios. Claro que es, Jesucristo es el príncipe de paz. Uh-huh. Jesucristo dice que el efecto de la justicia es la paz. Uh-huh. El efecto de nuestra fe en Jesucristo es la paz. Y la labor de esa justicia es la seguridad y el reposo para siempre. Uh-huh. Ahora dice, hermanos, saludos relacionados a la paz. Albert Einstein decía, una persona inteligente soluciona problemas, una persona sabia los evita. Eso mantiene la paz, la sabiduría viene de Dios. Muchas gracias, hermanos. Sí, claro que sí. Una persona dice que un hombre iracundo es como una ciudad sin muros.
12: Miguel.
11: Gracias, Miguel.
13: Gracias, Miguel. Entonces,
11: es como un hombre iracundo es como una ciudad sin muros, completamente vulnerable. En la ira del hombre, ya lo dijo mamá, no obra, bueno, la palabra lo dice, no obra la justicia de Dios. Entonces, Dios es un Dios de paz, Jesucristo es el príncipe de paz. Él dice, mi paz les doy, mi paz les dejo. Yo no les dejo una paz como el mundo lo da. Dentro de los frutos del Espíritu, en Corintios,
15: amor, paz,
11: habla de que la paz es un fruto del Espíritu Santo en nosotros. Entonces, seamos pacificadores. Y si vamos a hablar de esa espada que divide, tenemos que entender que la vas a meter, pero en la muerte, para llevar a vida. Lo vas a meter en las tinieblas para llevar
13: a la luz
11: y lo metemos en la muerte para llevar.
12: Pues bueno, se nos terminó el tiempo. Agradecemos mucho que hayan estado con nosotros esta mañana. Les bendecimos y nos vemos la próxima. Este fue tu programa Corazones Encendidos. Somos la familia Ramos y te damos
11: bendiciones.
12: Muchas bendiciones. Bye. Bye.

0: Muchos dieron su vida por seguir.
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0: Muy buenos días, familia de Vida Nueva. Es un placer saludarlos en este sábado tan agradable. Soy Juan Méndez en compañía de Gabriel Ramos en este su programa Transformación 360. Un gusto saludarlos en este día, un día caluroso, bastante calor,
1: sí.
0: Como ha sido este mes, fuerte. Hoy un tema que se ha estado dando en la semana, en lo general, las lesiones. Después de algún tiempo de estar entrenando, de haber tomado un objetivo, de buscar alguna disciplina para realizar, el día de hoy, pues ya varios meses después, comienzan las lesiones, comienzan a surgir ciertos impedimentos físicos que nos permiten seguir con el proceso que al final nos planteamos o que queríamos cumplir, y que esas lesiones a veces nos llevan a situaciones muy complicadas con respecto a cómo salir de ellas o cómo sobrellevarlas para poder seguir cumpliendo el propósito que tenemos y poder lograr lo que al final nos propusimos.
1: Claro. Hola, pues muy buenos días. Estamos muy contentos como cada semana de estar aquí con ustedes. El día de hoy traemos un tema pues bastante importante que al menos creo que yo tengo que escuchar. Estamos muy contentos como cada semana. Ya saben que cualquier mensajito, duda o pregunta que quieran hacer aquí al Coach Juan con toda su experiencia, el número en cabina es 9993-546914. Lo vuelvo a repetir por si alguien no lo pudo escuchar o anotar. Es 9993-546914. De igual manera estamos transmitiendo a través de Facebook Live y cualquier mensajito que puedan mandar por ese medio también lo estaremos leyendo. Yo creo que, mira, todo este tema de las lesiones siento que es muy, muy pues complicado. Hay muchos casos de personas que pues se lesionan. Bueno, mi papá se lesionó y ahí quedó. Y pues la verdad es que está cañón, pero creo que es muy importante también entender qué cosas podemos hacer cuando existe algo de este estilo. O más allá de una lesión física, pues también cualquier impedimento que no te permita seguir con el objetivo, ¿no?
0: Sí, claro, las lesiones nos pueden llevar a puntos críticos de los cuales ya no podemos salir. Uh-huh. Y abandonar todo el objetivo que teníamos o lo que nos planteamos a futuro, ¿no? Y no hablo solamente del deporte, las lesiones se pueden dar en cualquier lugar, desde la casa hasta en el trabajo. Y una lesión no que no se maneje bien nos puede llevar a dejar de ir a trabajar, a dejar de cumplir nuestras cosas que todos los días hacemos, como ir a la escuela, convivir con nuestra familia. Entramos en un punto vulnerable en el cual se hace complicado todo lo que al final nos rodea. ¿Por qué? Porque la lesión puede venir del ejercicio que estamos haciendo, pero al final esa lesión que se originó en el ejercicio nos va a afectar en toda nuestra vida. Porque hay lesiones en las cuales pues ya no nos podemos mover o no podemos mover ciertas partes de nuestro cuerpo o nos molesta moverlos y eso nos va a impedir realizar todas las tareas o los trabajos que tenemos en el día a día. El día de hoy, pues digo, hay personas... También hay que tomar en cuenta que las lesiones vienen desde una persona principiante,
1: sí.
0: Una persona que hace ya ejercicio constantemente, una persona que ya lo hace muy constante de una manera recreativa, pero al final de una manera muy disciplinaria, donde se da sus libertades y entra en situaciones muy de libertad. Y también de las personas que al final ya se dedican a un deporte en específico y que tienen que hacer cosas específicas y necesarias para poder cumplir el objetivo que se plantearon. Por ejemplo, ahorita viene el Maratón de la Marina.
1: Sí, tengo un amigo que se metió.
0: Y ya es pronto, que lo hemos estado platicando desde
1: hace tiempo. Sí, desde ese ratito.
0: Y de hecho vino el coach Javier a más o menos indicarnos algunas de las cosas que pues podrían mejorar nuestro rendimiento con respecto a lo que es el evento. Pero al día de hoy, a unos, creo que son 3 semanas las que faltan, nos vamos, bueno, en lo particular vienen surgiendo casos de personas en los cuales ya hay molestias. Ya empieza el dolor de tobillo, ya empieza el dolor de rodilla, sí. Ya empieza el desánimo, ya empieza el cansancio a causar secuelas con respecto a lo que es nuestra motivación. Y entonces ahí yo creo que la lesión o en muchas veces el hecho de que el cuerpo se cargue se origina a causa de situaciones externas a lo que estamos haciendo, como lo es el deporte.
1: Sí.
0: Entonces, yo creo que el hecho de que nosotros, bueno, al menos en lo particular, yo me lesionara o yo tuviera problemas físicos con respecto a lo que es el ejercicio, muchas veces se originó a partir del hecho de que yo tenía otras situaciones en mi vida, de que yo tenía problemas en mi casa, de que yo tenía alguna deuda pendiente, de que yo tenía que cumplir con cosas de mi escuela,
1: sí,
0: con situaciones que al final pasan todos los días, que es mi vida diaria, ¿no? Y que cuando yo a veces comenzaba un objetivo, lo comenzaba con el hecho de querer lograr algo en específico, como cambiar mi cuerpo, bajar de peso, muchas cosas, un evento en especial, como ir a la playa o una competencia, ¿no? Muchos objetivos que muchas veces, más que disciplina, son guiados mucho por motivación. La motivación que nos da al principio el hecho de querer cumplir un objetivo, y la motivación está, ¿no? Pero ¿qué pasa cuando empiezan este tipo de situaciones, estas cargas psicológicas y estresantes para el cuerpo fuera de lo que es el entrenamiento que debes cumplir? Entonces, yo creo que cuando empiezan este tipo de situaciones como contracturas, como calambres, desánimo, mucho cansancio, dolor de cabeza, ansiedad. Yo creo que muchas de esas situaciones se dan a partir de todo lo que estamos viviendo o de lo que yo estoy viviendo como atleta, fuera de lo que es la vida de atleta.
1: Sí.
0: Fuera de lo que es entrenar, fuera de lo que es ir a cumplir una rutina de ejercicio para que yo pueda lograr el objetivo que me planteé. Entonces, supongamos que el día de hoy yo estoy muy cansado, me desvelé, no dormí, tomé unos tragos, pero yo tengo mañana entrenamiento a las 8 de la mañana, ¿no? Y me dormí a las 4 de la mañana. Mi disciplina, mi motivación, todo lo que tal vez me haga ir a ese entrenamiento, me va a hacer sentir bien por el hecho de que pues yo estoy cumpliendo con algo que pues al final me propuse.
1: Sí.
0: Pero debemos entender que en ese tipo de situaciones a veces el cuerpo ya no está en la óptima condición para seguir el entrenamiento que estamos realizando con respecto al objetivo que tenemos. Entonces yo creo que en ese tipo de situaciones es cuando comienzan las lesiones o comienza la sobrecarga del cuerpo. ¿Por qué? Porque ya le estamos exigiendo a nuestro cuerpo que haga más
1: de lo que puede hacer,
0: de lo que es necesario hacer, okay. Porque yo creo que el cuerpo siempre va a poder hacer más de lo que le pedimos, porque mentalmente, nuestra mente nos puede llevar a puntos muy radicales con respecto a la intención de lograr algo. Pero si no estamos en ese punto mental, nuestro cuerpo no lo va a reflejar, porque al final la mente no va a empujar, solamente va a estar empujando el cuerpo. Y el cuerpo es más débil que la mente hasta cierto punto, y científicamente está demostrado. Entonces el cuerpo empieza a generar síntomas como dolor, como cansancio, que se va reflejando por la causa de ese estrés que nosotros mismos estamos metiendo extra. ¿Por qué? Porque no le estamos dando lo necesario al cuerpo para poder cumplir el objetivo. ¿Y por qué lo digo? Porque yo creo que a esta etapa de los meses del año, mucha de esa motivación ya se fue. Mucha motivación con la que empezamos el programa, de decir vamos a avanzar, vamos a cumplir el objetivo, vamos a hacer esto, vamos a hacer el otro, ya empieza a bajar, ¿no? Empieza a verse mermada por todas las situaciones que van surgiendo. Y yo creo que es muy normal y es parte del proceso, pero es importante entender que una lesión se puede evitar siempre que nosotros aprendamos a escuchar el cuerpo. Y que también entendamos y que aprendamos a dosificar nuestro estrés y nuestra carga de trabajo dependiendo de nuestros objetivos o de lo que tengamos en el día a día. ¿Por qué lo digo? Porque a veces cumplir un objetivo físico es tan pesado que pensamos que solamente es ejercicio y en realidad es una, es un trabajo más que tú le estás dando al cuerpo todos sí, los claro. días, ¿no? Es como si tuvieras un trabajo pesado como ser cargador todos los días y aparte todavía vas al gym.
1: Sí, claro.
0: Entonces, pero cuando tú vas al gym dices, por la motivación tengo que destruir el cuerpo para que yo pueda avanzar, ¿no? Tengo que sentir esa euforia, esa sensación que necesito para que yo sienta que al final cumplí con mi trabajo.
1: Claro, pero el día siguiente te vas a levantar a cargar y...
0: Pero no tomamos mucho en cuenta el hecho de que pues el cuerpo ya está cansado.
1: Sí.
0: Y si todavía le metemos una carga de trabajo extra, aunque nuestra motivación sea mucha y aunque nuestro cuerpo sea muy fuerte, va a tener una carga extra. Tal vez en el primer tiempo no pase nada. Pero conforme pasen los días, esa carga extra se comienza a reflejar en todo lo demás. Y algo muy común que a mí me pasa es las contracturas.
1: Ok.
0: Yo siento que las contracturas... Es normal en el cuerpo, es por carga de trabajo. Pero también creo que es por una carga extra de estrés con respecto a lo que todos los días manejamos en nuestra vida diaria. Entonces, si tú le cargas un estrés de entrada a principio de mes y lo sigues durante todo el mes, y al final durante todo ese mes todavía le cargas el estrés de cumplir un objetivo y de levantarte temprano y de comer lo que tienes que comer y de hacerle caso a tu entrenador y de todavía llegar a tu trabajo y hacerle caso a tu jefe y después todavía llegar a tu casa y cumplir tus necesidades que tienes que cumplir porque al final tienes una familia, tienes una vida, tienes responsabilidades que cumplir. Yo creo que todo eso es muy pesado.
1: Sí.
0: Y cuando una persona no está acostumbrada a ese tipo de ritmo, el cuerpo lo resiente. Y cuando el cuerpo lo resiente, la manera más fácil de decirte que te calmes...
1: Lesiónate, ¿no? ¡Me lastimé!
0: Enférmate.
1: Sí.
0: Que son las dos. Enfermedad, lesión, o también muchas de las ocasiones viene el desánimo total, sí. La depresión. Que al final es un desánimo que se convierte en una depresión sutil. Así le llamo yo. Una depresión sutil que te lleva a buscar comodidad, que te lleva a salirte del objetivo porque al final es más fácil estar cómodo y sentir que pues al final no lo lograste, pero pues estás bien. A decir, aunque me duela, pues tengo que seguir. Uh-huh. Aunque me esté costando trabajo, tengo que seguir. Porque al paso de los años y al paso del tiempo, yo creo y soy fiel creyente de que pues el dolor te hace crecer como ser humano.
1: Sí, claro.
0: En muchos aspectos, tanto personales como físicos. Y tanto está de que pues el cuerpo cuando se lesiona o cuando se enferma, siempre ese dolor o esa molestia, cuando se va, normalmente quedas más fuerte. Si haces lo necesario para poder salir de ello. Entonces, yo soy... fiel creyente al día de hoy de eso porque al final es hacer algo que tal vez no le ves el resultado, no le ves el cambio, no sabes a dónde vas a llegar, pero lo sigues haciendo. A pesar de cualquier situación, a pesar de cualquier cosa. Va a haber muchos tropiezos, por ejemplo, como una lesión que te pueda parar, pero al final es la intención el día de hoy de más o menos... darles una idea de cómo en ciertos puntos cuando pasan lesiones en el deporte, aún así podemos seguir avanzando y seguir mejorando nuestro cuerpo a pesar de que tengamos ese dolor o nos sintamos como nos sentamos.
1: Sí, claro.
0: No sé, yo así lo veo el día de hoy.
1: Claro, es que me parece muy importante lo que mencionas, Juan, porque también... O sea, muchas veces decimos, una lesión es únicamente física, ¿no?
0: Sí,
1: o sea,
0: es lo primero que nos pasa por la mente.
1: Es, oye, no, pues te lesionaste, no, pues únicamente pues tuvo que ser algún músculo.
0: Fue el entrenador.
1: Fue el entrenador, ¿no? Pero no, o sea, realmente una lesión pues puede ser, pues, anímica, o sea, de muchas, muchas cuestiones, ¿no? Que pasan alrededor de nuestro día a día. Y siento que es muy importante tomarlo. A mí me agarra bastante bien, me entra bastante bien esta charla, porque pues obviamente uno se puede desmotivar o simplemente pueden pasar cosas a tu alrededor en las que quitas prioridades o pones cosas en otra, en priorizas otras cosas y en vez de continuar, aunque sea una forma menos fuerte o cambiada, decides simplemente
0: parar. Porque eso tal vez te quita el tiempo que le puedes dar a otras cosas ti son importantes.
1: Exactamente. Entonces, como que olvidamos también la importancia que tenía ese objetivo final, ¿no?
0: Lo que te va a dar a futuro.
1: Sí, claro. Y es una cuestión. Yo ahorita ya llevo un rato sin ir al gimnasio. Ya tengo que volver, la verdad. Y sí, aún anímica o energéticamente en mi día a día me ha afectado a la contraria. O sea, me siento más cansado que antes.
0: Sí,
1: no sé si tenga sentido.
0: Para mí tiene sentido al día de hoy porque digo, yo ya lo viví, ya lo experimenté. Cabe recalcar que bueno, al final toda la información en general que yo les brindo es por mi experiencia personal. Digo, llevo ya muchos años entrenando y he pasado por muchas fases de entrada y salida en este rollo. Pero gracias, doy muchas gracias el día de hoy porque pues el día de hoy lo sigo haciendo, ¿sabes?
1: Sí, claro.
0: Y el día de hoy veo que el deporte para mí ha sido parte fundamental para poder seguir, de cierta manera, en el camino en el que estoy.
1: Sí.
0: Entonces, sí influye mucho el qué prioridad pongas el resultado final, que es muy difícil.
1: Sí, claro.
0: Yo creo que el día de hoy vemos las cosas desde el resultado principal en el sentido de a corto plazo. Y bien curioso porque el deporte es bien celoso y es bien...
1: Premia a largo plazo.
0: Muy largo plazo.
1: Muy largo
0: veces.
1: Plazo.
0: Entonces, eso es muy frustrante.
1: Sí, claro.
0: Eso es muy pesado. Eso es muy... Es muy complicado para el día de hoy porque el día de hoy... Imagina, no sé, yo me pongo en los casos en los cuales yo a veces estuve, ¿no? Tengo un problema físico y lo más fácil es decir, no voy a entrenar. Pero al no ir a entrenar ese día, digo, pues si no fui a entrenar...
1: Puedo no ir mañana.
0: Independientemente de eso todavía no surge. Okay. Eso surge ya más... Ya bueno, al poco tiempo. Primero es, ¿y si hoy compro una pizza y me pongo a ver una serie?
1: Claro,
0: que al
1: aprovechando,
0: final, aprovechando que no fui.
1: Día libre.
0: Así es. No pasa nada, es bueno, es desestresante. Uh-huh. Pero ¿qué pasa si el objetivo ya es demasiado estresante, demasiado cansado, ya lleva demasiado tiempo? Es más fácil que al día siguiente yo diga, pues hoy no va a ser pizza, va a ser hamburguesa. Uh-huh. ¿Sabes? Y de ahí empieza un punto en el que yo comienzo a darme libertad de lo que tengo que hacer para poder lograr algo que me va a ser benéfico a largo plazo, por el simple hecho de que por hacer deporte voy a estar más saludable o voy a tener más fuerza para poder hacer otras cosas. O por ejemplo, algo que me llegó así muy muy repentino fue el hecho de cómo la motivación te puede llevar a hacer deporte, y cuando tú estás haciendo deporte comienzas a ver el resultado en energía, en fuerza, en resistencia, en muchas cosas, y eso ya marca la pauta para que yo crea que yo ya puedo hacer otras cosas.
1: Sí.
0: Que yo ya puedo irme a otros deportes. Que yo ya me puedo ir a otras disciplinas, que yo ya puedo hacer otras cosas que otras personas están haciendo porque yo ya me siento con la capacidad de poder hacerlo porque yo estoy logrando pequeñas cosas en algo en específico. Pero si yo no lo sé, mi mente me lleva a creer que puedo hacer más cosas en otros lugares de la misma manera en la cual los estoy haciendo en el lugar en el cual ya llevo más tiempo. Ese es uno de los errores que al menos a mí me ha pasado, ¿no? Que yo, siendo bueno en el gimnasio, ahora voy a jugar fútbol, porque como soy bueno en el gimnasio...
1: Debo ser bueno
0: jugando
1: fútbol.
0: Voy a ser muy bueno jugando fútbol, ¿no? Yeah. Porque soy un deportista desde hace muchos años, que siempre hago deporte, que siempre como sano, que me cuido. Y por el simple hecho de que yo hago deporte, me cuido, como sano, yo ya voy a ser bueno en otras cosas.
1: Claro.
0: Y ya voy a tener esa capacidad para poder hacer cosas que otras personas están haciendo. Y yo, realidad, me encuentro con que no es así.
1: Te acuerdas con que necesitas mucho tiempo para dominar esa disciplina.
0: Aún todavía teniendo, o sea, aún teniendo las bases necesarias,
1: sí,
0: en cuanto a estructura y forma física para poder lograr otras cosas. Y esos son los permisos que al final me voy dando, ¿no? Esos son los permisos que al final yo creo que los puedo hacer porque mi mente me genera la confianza de poder hacerlos. No está mal, creo yo, intentar cosas nuevas, pero yo, Juan, tengo que ser muy consciente el día de hoy en qué necesito para mejorar. En este caso, por ejemplo, yo cuando empecé a correr, me lesioné mucho.
1: Sí.
0: Sufrí mucho. Afortunadamente, lo que yo tenía de estructura, fuerza y músculo del trabajo de pesas por muchos años, protegió mis articulaciones y mis huesos de todo el desgaste que estaban teniendo con respecto a esa nueva disciplina. Pero yo no lo vi hasta 6 meses después. Yo no lo vi hasta que ya no pude caminar. Yo no lo vi hasta que tuve que llegar con un fisio a que me diera más dolor del sí, claro, que tenía.
1: Que sales más adolorido.
0: Pero que al final fue necesario para que yo pudiera salir de esa situación en la que yo solo me metí.
1: Sí.
0: Que al final lo único que me quedaba era dejar de correr y empezar a ver qué iba a hacer yo con mi vida, porque pues llegó el punto en el que no podía casi ni caminar. O seguir con el dolor. Para mí era ese momento de, pues, afortunadamente fue pandemia. ¿Y por qué digo afortunada? Porque esa misma sintonía de la pandemia me obligó a no parar, a no estar cómodo, porque yo no estuve cómodo en la pandemia. Entonces la pandemia me obligó a moverme y para mí no era opción detenerme, porque no tenía las bases para poder detenerme en ese momento. Yo tenía el dolor, tenía los problemas, tenía todo, pero yo no tenía otra opción más que parar o seguir con dolor. Decidí seguir con dolor y ahí es donde aprendí a que tengo que darle a mi cuerpo lo que necesita en el momento que lo pida para que yo pueda seguir haciendo
1: lo que está haciendo,
0: lo que estoy haciendo. Claro. Y al día de hoy puedo decir que lo que me apasiona hacer, porque para mí el día de hoy es una pasión independientemente de un ejercicio o un deporte. Uh-huh. Tanto que a mí me alimenta el hecho de ir a hacer ejercicio. Y es ahí donde yo digo, creo que ya estoy encontrando un poquito de todo ese camino, todo el beneficio y toda la felicidad que te da el hecho de hacer ejercicio. Pero muchas veces, o en mi caso, el hecho de tener que haber pasado todo eso, tener que haber vivido todo eso, tener que entender y trabajar todo eso para que el día de hoy vea el deporte y lo que hago como lo veo y como lo siento.
1: Claro.
0: ¿No? El día de hoy ver a las personas que a veces entran en ciertas situaciones, por ejemplo, de lesión, y yo lo veo ahorita mucho porque te lleva a puntos psicológicos muy críticos en los cuales es muy difícil desbloquear porque la recompensa rápida está muy rápida el día de hoy.
1: Sí.
0: O sea, es más fácil hacer algo divertido y eufórico,
1: sí,
0: fuera de lo que es la disciplina, a hacer algo eufórico y divertido en una situación medida. No sé, por ejemplo, ir a competir. Una competencia es hacer algo que te va a llenar de adrenalina, pero tiene que estar medido para que tú lo puedas hacer de una manera adecuada para que no tengas un problema después. O un bloqueo psicológico cuando tú lo logres. Entonces, el hecho del el día de hoy cuidar un poquito todo ese tipo de situaciones, yo creo que es muy importante para poder seguir logrando los objetivos que al final desde un principio nos marcamos. Y hablo ahorita de lo que es el maratón, porque es lo más próximo que viene. Y se está dando mucho el hecho de que muchas personas les duele la rodilla.
1: Sí. Bueno, ahorita no. Bueno, no, es que no ha venido mi papá. Pero cuando ahorita, hace unas 2 semanas en el gimnasio, se le cayó la barra en la espinilla.
0: Okay.
1: Se abrió un hueco así de que de par en par, de que no podía caminar. Y pues creo que lo sacó de la jugada, porque esas son cosas que a veces igual tampoco uno puede controlar, ¿no?
0: Los accidentes no se pueden controlar, pero la actitud con respecto a lo que tenemos que hacer sí se puede.
1: Ok.
0: Y el hecho de tener un accidente, el hecho de tener un golpe, el hecho de tener un bache en la vida, no significa que tengo que parar. Y claro, eso yo creo que aplica en todo.
1: Sí, totalmente.
0: En la vida en general. Imagínate que yo me enferme y que ya al final diga, no, pues ya me tiro y me muero porque pues ya no tiene caso, ¿no?
1: Sí, claro.
0: O sea, no, pues me tengo que recuperar, me tengo que curar y tengo que seguir haciendo lo que tengo que hacer. Y hay muchas personas que al final del día de hoy estamos enfermos y tenemos que seguir haciendo las cosas aún estando enfermos.
1: Sí, claro.
0: Aún así teniendo una discapacidad para poder seguir avanzando en lo que queremos. Y también aplica en el deporte, no solamente en la vida diaria, cotidiana. Digo, si te lastimas un pie,
1: pues te lo reparas, ¿no?
0: No, vas a tener que esperar a que se repare. Pero tienes dos pies. Tienes un torso. Claro. Tienes dos brazos. Tu cuello se mueve. Puedes entrenar todo lo demás menos ese pie. Pero ya es la decisión de cada quien con respecto a qué vamos a hacer. Es como si el problema me va a frenar o le voy a buscar la vuelta al problema. Y yo creo que aquí es donde el deporte nos enseña a ver la vida de una manera diferente con respecto a qué voy a hacer cuando un problema se me presente. El mismo deporte te dice, pues o déjalo o sigue. Y un problema en la vida es lo mismo. Un problema en la vida es o lo enfrento o dejo que siga y a ver hasta dónde me lleva, ¿no? Sí. Entonces, esa es una de las enseñanzas que al menos a mí el deporte me ha dado. No pares. O sea, si tú puedes seguir haciendo cosas con otras partes de tu cuerpo, pues eso va a ser parte de tu rehabilitación con respecto a lo que tú en este momento no puedes hacer. Pero tal vez esas cosas que tú vas a aprender el día de hoy por el hecho de hacerlo sin tener tu capacidad al 100%, cuando tú tengas tu capacidad al 100% te va a hacer un atleta mejor, porque tú ya vas a saber manejar tus dos partes por separado. Tú ya vas a poder tener la experiencia de decir, yo hice esto con una pierna. Yo claro, hice esto con las dos piernas. Y yo hice esto a pesar de que yo estaba pasando por esto, esto, esto y esto. Y yo hice y logré esto a pesar de que pasé esto, esto y esto. Entonces, tal vez esa enseñanza y ese aprendizaje, tal vez en un negocio en el cual tal vez estés esperando un ingreso y no llegue, te dé la capacidad y la paciencia para decir, así está ahorita, tengo que esperar y tengo que aguantar, porque la situación está así, ¿no? Tal vez en el negocio estás con una pierna nada más, aguantando, porque la otra ya no resuelve, ya no te da.
1: Claro.
0: Y al final dices, aguanto y sigo trabajando en lo que tengo que hacer, porque lo tengo que hacer.
1: Fortalezco esa pierna.
0: Y tal vez hasta si no, aunque no se cure la pierna, tal vez tú ya lograste lo que al final tenías que lograr y cuando se recupere tu pierna, tú ya empiezas a disfrutar todo lo que lograste con una, pero ahora con las dos.
1: Sí, claro.
0: Pero así lo veo el día de hoy. Tuvieron que pasar muchas lesiones, tuvieron que pasar muchas situaciones complicadas para que el día de hoy diga, pues una lesión no es motivo para detener. ¿Qué tengo que hacer? Adaptarme. Y aquí es donde empieza lo complejo de una lesión. Por ejemplo, en un principiante. ¿Cómo tal vez afecta la lesión a un principiante, a una persona que ya lleva tiempo, a una persona que ya tiene un objetivo, a una persona que ya se dedica al deporte al 100%, una persona que vive del deporte? En este caso, por ejemplo, yo que soy entrenador, que el día de hoy vivo del deporte, ¿no? Sí. Yo podría decir, soy entrenador y no hago ejercicio porque al final ya soy entrenador, ¿no?
1: Claro, yo enseño cómo.
0: Claro, yo soy maestro.
1: El coach no juega.
0: Yo soy entrenador, soy el maestro, pero yo ya no tengo la responsabilidad de hacerlo, ¿sabes?
1: Claro.
0: Yo ya tengo el conocimiento para decirte lo que tienes que hacer y pues es tu situación si lo haces o no. Sí. Pero para mí es una pasión el hacerlo. Uh-huh. Y el día de hoy hacerlo y enseñarlo me da las armas necesarias o las herramientas necesarias para que cuando se presenta una situación, yo no solamente tenga el conocimiento mental de decir, bueno, vamos a hacer esto, esto y esto, sino que también ya tengo el conocimiento personal de la experiencia con respecto a qué te puede pasar si tú sigues haciendo ciertas cosas o no las haces. en caso de, por ejemplo, tan fácil como enfermarte de gripa. Muchas personas no queremos parar. Sí. Pero a veces es necesario. Y muchas personas a veces, cuando nos enfermamos o nos lesionamos, dejamos de hacer totalmente todo lo que normalmente hacíamos para lograr lo que habíamos propuesto. Por ejemplo, muchas veces yo inicié con el ejercicio, con la dieta, queriendo llegar a un punto, me enfermaba y dejaba de entrenar, pero también dejaba la alimentación.
1: Ok.
0: Y entonces entraba en un modo de comodidad, queriendo disfrutar lo que al final dejé al principio, porque es lo que necesito, es lo que en ese momento me complace. Pero muchas de esas veces yo vengo saliendo de esa comodidad y es donde mi mente, en el momento de un punto crítico, que dice, voy a donde estoy más cómodo, pues sí, porque no voy a enfrentar esto que no conozco. No voy a enfrentar esto nuevo que no sé qué va a pasar o cómo lo voy a afrontar, qué voy a hacer después, ¿no? Me es más fácil, pues, sentarme en un sillón, subir, pues, no sé, acomodarme y que no me duela lo que me duele.
1: Sí, claro.
0: Y estar cómodo.
1: Sí.
0: En la mayoría de los casos pasa, me ha pasado, y es ahí donde la disciplina viene a sustituir la motivación. La disciplina es el hecho

0: de la semana no vas a tener esa recompensa, ¿sabes? El problema está en que yo creo que en el mundo material sabemos que esa recompensa existe, pero en el mundo en el que no sabemos si va a llegar, no sabemos si va a estar, no sabemos si existe. Y ahí es a donde yo a eso le llamo fe.
1: Claro. Mi papá siempre que habla de la disciplina, dice que la disciplina es hacer lo que tienes que hacer aunque no quieras hacerlo.
0: Así es.
1: Me gusta mucho esa definición que utiliza. Y me gustaba mucho lo que decías ahorita, ¿no? Porque siempre que tenemos una meta, a veces nos enfocamos en lo que puedes ver ahorita y hay como un punto que no todavía no puedes materializar, no puedes ver como que ese resultado, ¿no? Y eso pues lo complica. Me acuerdo que cuando empecé la carrera en teoría política, vimos mucho los pensamientos aristocráticos y platónicos y así, y Aristócrates hablaba precisamente del mundo de las ideas, hacía referencia a que el mundo real es el resultado de las cosas que podemos tomar del mundo de las ideas y materializar a nuestro día a día. Entonces, okay, era una filosofía que hablaba de que al final todo lo que está en nuestra mente, nosotros tenemos el poder de materializarlo. Pero ¿qué estamos haciendo para hacer o construir aquello que está en nuestra mente para poder pasarlo al mundo real?
0: Sí.
1: Esa es una corriente filosófica de Aristóteles. No sé si era Platón o Aristóteles, que a mí me gustaba mucho porque yo siempre pensaba, y al final todo lo que queremos hacer tiene que nacer en una idea. Tiene que nacer en la mente, ¿no? O sea, al final empieza como una idea, empieza como una intención, una voluntad.
0: Surge, y surge el inicio.
1: Y tienes
0: algo.
1: Que dar, y ahí es donde entra nuestra mente y pues nuestra disciplina en el punto de decir, ya lo imaginé, ya lo deseo, tengo que materializarlo, ¿no?
0: Yo siento que el día de hoy es disciplina, porque sí, al final tenemos ya una sociedad estructurada en la cual pues tenemos roles en la familia, en la vida, que tenemos que cumplir, y eso nos marca un espacio en la sociedad que estamos, ¿no?
1: Claro.
0: Eso nos da un lugar. Pero yo creo que en la antigüedad eso no existía en cierto punto. Tú eras lo que lograbas ser, y al final esa disciplina no era disciplina, era convicción.
1: Sí.
0: La disciplina era convicción, era hacer eso que no quiero hacer. Hacer eso que tengo que hacer porque lo tengo que hacer. Hacer eso que me va a llevar a algo que no conozco, pero que al final yo veo que muchos lo están disfrutando.
1: Ya, claro, porque ahorita muchas cosas ya son como una obligación, ¿no?
0: Como algo que tengo que cumplir para poder yo estar en ciertos puntos en los cuales yo quiero encontrar, claro, o pertenecer.
1: En ese momento era más como un yo lo hago porque yo deseo hacerlo, ¿no?
0: Por mejorar mi vida a futuro.
1: Claro.
0: Como una convicción de ser mejor a futuro. Y eso es lo que tenían los griegos, que al final educaban a su cuerpo y su mente, no por la vanidad de ser mejor que alguien más, no. Por ser mejores en la vida, por ser mejores en lo que hacían, por demostrar que ellos podían lograr lo que se proponían con respecto a lo que se necesitaba hacer para mejorar alrededor suyo. Con los que estaban, con los que estudiaban, con los que entrenaban con ellos. O sea, era una sociedad en la cual había comunicación y había, de cierta manera, los conocimientos se compartían sin necesidad de que fuese una enseñanza, sino por el simple hecho de la vida. Y al día de hoy yo creo que pues es disciplina porque es personal. O sea, al final es, si no lo vemos en el sentido de mejorar nuestro alrededor, muchas veces sí lo vemos en el sentido de mejorar nosotros. Y aquí está lo agradable, ¿no? Que descubro que al final al mejorar, y al final al estar mejor, puedo hacer que las personas mejoren y puedo hacer que mi alrededor esté mejor. Pero algo que a mí me ha servido es el hecho de yo hacerlo, de experimentarlo, de vivirlo, porque eso me da las herramientas para entender a la persona en el momento en el cual está pasando la situación que está pasando. Y también digo, bueno, el día de hoy entender que la mayor parte de las personas que hacen ejercicio y que van a un lugar, pensamos que solamente por el hecho de hacer ejercicio, todo lo demás se va a dar. O que al final el hecho de pagarle a un entrenador, ese entrenador nos va a dar el resultado que queremos, sí, claro, nada más por el hecho de ir.

0: ir a entrenar. Y no, o sea, tienen muchas cosas que ver, el cómo vas, el cómo comiste, el qué hiciste el día anterior, el si te peleaste en tu trabajo, el si tienes problemas con tu familia, el muchas cosas que se originan en la vida diaria, que al final las llevamos al lugar a veces a donde pues es nuestro lugar, nuestro espacio, muchas veces el trabajo, muchas veces la casa, muchas veces los lugares en los cuales pasamos tiempos de ocio. Y las personas que están a nuestro alrededor, yo creía muchas veces que eran las responsables de darme el resultado que yo quería, porque al final les estaba pagando, al final ellos eran los que me tenían que cuidar para que yo no me lesione, para que yo siga haciendo lo que tengo que hacer y para que yo pueda seguir logrando lo que quiero, pero al final yo haciendo lo que yo quiero. Como no hacer caso de a veces primero fortalecer tu cuerpo antes de pasar a otra disciplina.
1: Sí, claro.
0: Como comer lo necesario para poder hacer dos disciplinas. Como hacer estiramientos, tener rehabilitación, ir a masajes cada determinado tiempo evita mucho las lesiones. Eso es algo que yo les puedo recomendar. Las personas que ya están en un constante entrenamiento, yo les recomiendo 100% que vayan a un masaje descontracturante mínimo una vez por mes. Okay. Si les duele mucho, una vez cada dos meses. Pero algo que sí les puedo garantizar es que conforme ustedes pasen esa etapa, les va a ir doliendo menos y se van a sentir mejor.
1: Por el momento, ahorita nos vamos a ir a una pequeña pausa comercial en la radio y volvemos. Mientras tanto, nos quedamos en Facebook Live.
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16: Pero si tú comienzas, pero si tú no lo dejas y de 7 días vas 3, vas 4, cuando tú reinicies tu proceso, tú ya no vas a estar en cero, tú ya vas a estar en 40, en 60. Tú vas a sentir que estás en cero, porque al final yo creo que es el sentimiento normal que nos pasa cuando dejamos de hacer algo intensamente.
17: Sí.
16: Como ya no sale de la manera en la cual nos satisface y nos hace sentir bien, decimos, ¿ya para qué? Ya no siento eso que al final me daba. Pero lo importante es seguir, porque cuando el cuerpo esté bien y cuando el ánimo esté otra vez bien y cuando todo regrese a la normalidad, porque después de la tormenta siempre llega la calma, es entender que cuando llegue la calma, tú vas a tener esas herramientas listas para poder seguir, para poder llegar otra vez a tu 100%. Que el día de hoy, bueno, que a ese día, ese 60-40% va a ser tu 100% y ahora vas a ir por otro 100%, ¿sabes? Y el verlo el día de hoy así, después de muchos años, hace que el ejercicio ya no sea ejercicio. Hace que el trabajo de ir a entrenar ya no sea trabajo. Hace que sea algo placentero, algo para disfrutar, algo que te va a ayudar a tu día a día a mejorar tu mismo día.
17: Sí, claro.
16: Porque al menos en lo particular, a mí el ejercicio me hace estar en una sintonía más agradable con todos los demás. No sé si sea hormonal, no sé si sea por gusto. Al final yo creo que tiene que ver todo. Yo creo que el hecho de hacer algo que te guste y que lo puedas hacer sin dolor y que lo puedas hacer de una manera en la cual te da un resultado que quieres, es la mayor motivación para mí para que pueda seguir haciéndolo. Y yo algo que siempre les voy a tratar de inculcar es la paciencia con respecto al resultado. Es muy tardado, pero también acá viene otra analogía que al final es muy personal. Si no tienes buenos cimientos, es muy difícil que todo lo que construyas se mantenga estable.
17: Sí.
16: Y en el deporte así es. Los cimientos son muy importantes para que un deporte pueda madurar y pueda crecer y pueda seguir de una manera en la cual sea agradable y sea que nos dé algo en general. Entonces, construir esas bases es lo más complicado porque es cambiar hábitos, hacer caso, escuchar nuestro cuerpo, hacer lo que no nos gusta hacer, romper con ese sentir que a veces nuestro cuerpo y nuestra mente nos hace de decir, está mejor esto que eso.
17: Sí.
16: Todo eso que al final vamos superando conforme pasan los días y que también pasa cuando superamos una lesión. El hecho de superar una lesión, regresar a tu actividad y sentir la frustración que no estás haciendo las cosas como las estabas haciendo cuando te lesionaste, es muy crítico también. Hay muchas personas que no pueden con eso. Hay personas que prefieren cambiarse de disciplina o hacer otras cosas porque al final ya no están haciendo lo que les gustaba hacer de la manera.
17: Como lo estaban haciendo, ¿no?
16: Así es, al punto máximo en el cual te da la recompensa que buscabas.
17: Uh-huh.
16: Entonces, es complicado, es complejo. Sí, claro. Yo creo que para mí, a donde yo tengo la experiencia y mi capacidad para darles a entender todas estas emociones y situaciones que se sienten en el paso de los años con respecto a realizar una actividad física, es muy complejo, es muy, muy, nos lleva a puntos psicológicos muy, muy difíciles o para mí muy
17: complicados
16: de explicar a 100% desde raíz, ¿no? Porque tiene que ver mucho con emociones, con tipo de vida, con situaciones que estamos pasando o con las cuales, cuál fue nuestro propósito por el cual empezamos a hacer las cosas. Muchas cosas que inconscientemente a muchas personas, y yo me incluyo, me llevan a la lesión. Me llevan a lesionarme. Porque el hecho de querer hacer algo y cumplirlo siempre al 100%, pase lo que pase, me hace que yo entre en situaciones en las cuales yo solito me lesiono. Y yo solito entro en estados complicados, depresivos, porque al final no busco la ayuda para salir y quiero salir yo solo porque yo pienso que yo solo voy a poder con el problema, no necesito a nadie y
17: yo
16: solito
17: mi
16: cuerpo lo va a solucionar y solito mi cuerpo lo va a absorber y yo solito voy a poder y yo solito voy a hacer que todo sea igual. Y desafortunadamente muchas veces no es así. Es tener la capacidad para poder pedir ayuda, hacer caso a las personas que saben, tener esa convicción de hacer algo que no sé a dónde me va a llevar, pero que sé que es algo bueno y me hace sentir bien, y que al día de hoy yo lo interpreto en otro plano, en otras cosas de la vida, y que seguir haciendo cosas, a pesar de que no tengan un beneficio visible, un resultado palpable, el simple hecho de seguirlas haciendo se siente bien. Y yo creo que el simple hecho de hacer cosas que te nutren y que te hacen sentir bien, al paso del tiempo, deben dar un resultado positivo en general. Tal vez no visible, tal vez no palpable.
17: Pero sí que sientas, ¿no?
16: Pero sí creciente en lo personal.
17: Sí, claro.
16: Entonces, pues es un poquito de lo que al final yo pienso con respecto a lo que es lesionarse.
17: Sí.
16: Y ya entramos totalmente a otra cosa.
17: Sí, creo que es bastante más profundo que una lesión física, pero es que tiene toda la razón. O sea, yo creo que al final, pues es parte de cada experiencia y obviamente parte de cada persona y cada cuerpo lo que te pueda suceder, ¿no?
16: Y es, yo creo que muchas veces el cómo mentalmente tomamos lo que te sucede.
17: Sí, claro.
16: Y yo hablo de lesiones porque la lesión te mueve toda tu vida. Te mueve tu mente, te mueve tu vida, te mueve tu cuerpo, te mueve todo. Te hace hacer cosas que al final tal vez no estabas haciendo o te hace hacer cosas que pues tienes que hacer, ¿no? O sea, es obligatorio. Muchas de las veces ya es obligatorio, ya no es ni siquiera por gusto o
17: no
16: por placer.
17: No es optativo, sí.
16: Así es. Y cuando ya es así, es más difícil.
17: Correcto. Entonces, sí, completamente.
16: Entonces, entender que, bueno, el deporte es muy sano, el deporte es muy bueno, pero también en formas obsesivas nos puede llevar a lesiones y las lesiones nos pueden llevar a truncar ese camino que pues al final estamos llevando y que muchas de las veces lo llevamos de buena manera y lo llevamos de una manera en la cual nos está gustando y nos satisface, que cuando llegan ese tipo de situaciones la frustración es más grande que la satisfacción que tenía yo por el hecho de hacerlo, ¿no?
17: Claro.
16: Y una lesión nos puede llevar a eso. Entonces, tener mucho cuidado, yo dentro de lo básico yo les recomiendo un masaje de descontractura cada mes, estirarse por lo menos 2 veces a la semana, comer lo necesario, lo adecuado para poder seguir haciendo lo que tengan que hacer, visitar a un especialista cuando les pase alguna lesión y optar por el movimiento, no optar por el reposo total ni por las medicinas en automático. Al día de hoy están haciendo operaciones de rodillas sin tener la necesidad de operar.
17: Sí.
16: Pero se cobran muy bien. Entonces, muchas cosas que al final el día de hoy el deporte nos está dando como otras oportunidades para otras cosas. Yo creo que primero tendríamos que hacerlo de una manera ordenada, para después entrar a otras cosas como médicas y situaciones ya más complicadas.
17: Más complicadas.
16: Porque una operación, bueno, al final una operación te puede llevar muchos meses de rehabilitación o mucho tiempo fuera de una actividad. Y eso pues ya entra en otros estados emocionales, ya te lleva a otras
17: situaciones.
16: Ahora
17: sí, una pérdida más grande, ¿no? De un avance o cosas de...
16: Sí, y psicológicamente yo creo que te afecta mucho.
17: Sí, claro.
16: Entonces, tener cuidado mucho con eso. El día de hoy yo creo que estamos pasando por situaciones un poquito estresantes en general. El calor no nos ayuda. Entonces, tener mucho cuidado con todo eso. Y al final, seguiremos hablando de lesiones ya más en específico. Una parte que yo quería abordar era la situación de cómo afrontar una lesión, que después yo creo que con un especialista lo podemos manejar de una manera más directa y más profunda.
17: Sí.
16: Y pues seguir animando a la gente que al final no dejen de hacer las cosas. Siempre hay opciones, siempre se puede seguir y siempre podemos lograr lo que nos proponemos si al final seguimos haciendo lo que tenemos que hacer.
17: Pues gente, este fue su programa Transformación 360. Yo creo que la conclusión es: no te desanimes, cuida también esa rehabilitación, esa lesión no te detenga y que permítete ver la forma correcta de afrontarla y de seguir adelante con el objetivo, ¿no?
16: Así es.
17: Pues muchas gracias por sintonizarnos, por escucharnos. Nos vemos la próxima semana en este programa Transformación 360. Muchas gracias por estar aquí con nosotros.
16: Excelente sábado.
17: Excelente.
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0: Muy buenos días a todas las personas que ya sintonizan el 101.9 de FM, Vida Nueva, la radio de la familia. Como siempre es un gusto y un placer poder saludarlos en esta, iba a decir calurosa y sí es calurosa, pero ha hecho menos calor que otras veces y como siempre pues es un placer estar aquí saludándolos en su programa Youth Worship. Yo soy Josué González y ya sabes que aquí te espera lo mejor de la música cristiana y no solo eso, sino lo mejor de los artistas. Qué hay detrás de ellos, qué hay detrás de esas canciones, de esos testimonios, de esas historias de vida que tanto nos han impactado sin nosotros darnos cuenta a través de sus letras, de sus canciones, de sus melodías y armonías, que algunas ya se han convertido en himnos modernos que hoy cantamos y disfrutamos en nuestras iglesias. Así que si a ti te gusta la música de todo tipo, de todo género, si te gusta alabar y adorar a Dios y sobre todo si te gusta pasarla bien, quédate aquí en el 101.9 de FM porque Youth Worship está comenzando. El día de hoy no vengo solo, el día de hoy como siempre, bueno, primero mandar un saludo a Brayley, que una vez más no ha podido estar aquí con nosotros, pero ya sé que se le extraña y que ya pronto en algún momento regresará, pero mandar un saludo también y darle la bienvenida a Génesis, que nos acompaña también el día de hoy. Génesis, buenos días, ¿cómo
1: buenos
0: estás?
1: buenos días, pues contentos de estar aquí con ustedes otra vez y bueno, esperamos que el artista que hoy les presentemos, que sea de su agrado, que les guste. Seguramente ya lo conocen por ahí, es antes de los millennials, todos los que son antes de los millennials lo conocen. Ahí tiene muchas canciones muy bonitas y bueno, esperamos que puedas disfrutar de este programa, que pueda edificar tu vida y que te diviertas también un ratito con nosotros.
0: Así es, ya arrancamos el día de hoy con todo, con este cantante argentino que tanto, como dice Génesis, ha impactado a una generación. Tal vez nosotros ya no lo escuchamos tanto, pero en su momento fue todo un boom, una historia y un testimonio que cambió muchísimas vidas y que impactó al mundo, no solamente al mundo cristiano, sino también al mundo secular, después de un cambio de vida tan brusco, tan abrupto, que lo llevaría a él a servir al Señor de tiempo completo, a dedicarse a su obra y a entregarnos a través de su música grandes, grandes canciones que hoy podemos disfrutarles. Estamos hablando de Rabito, este cantante argentino que seguramente lo reconocerán, lo ubicarán por algunas de las canciones que les tenemos por ahí. Algunas son muy famosas, otras también no las habíamos escuchado, pero tal vez tú sí y quieres rememorar esos momentos que tú tuviste con Rabito y con toda su música. Así que quédate porque hoy te vamos a estar hablando sobre su testimonio, sobre su vida y sobre sus canciones aquí en esta estación, el 101.9 de FM. Te recuerdo el número en cabina: 9993-546914, 9993-546914, para que tú puedas enviar tus mensajes. Y anota muy bien este número porque el día de hoy tenemos un invitado especial que es como siempre un honor y un placer tenerlo aquí en cabina, como siempre. Usualmente él dirige los programas en donde que yo estoy, así que ahora me toca que sea al revés, ¿no? Él es el invitado a nuestro programa. Les estamos hablando de nuestro pastor Andrés González, que hoy está aquí en cabina para promocionar y para compartirnos un evento muy importante que vamos a tener como ministerio y que estamos seguros que los va a impactar y les va a gustar mucho. Pastor, buenos días.
2: Hola, hola, buenos días a toda la audiencia. Qué privilegio poder estar aquí en Youth Worship. La realidad es que nunca me habían invitado, malvado.
0: No, es cierto, una vez, ya sí, viniste una vez cuando hablamos de Marco Barrientos.
2: Ah, teníamos que hablar, obviamente, ajá, de algún viejito, sí, ¿verdad? Claro. Para poder estar acá.
0: Y ahora Rabito tiene más.
2: Solamente es programa para jóvenes, pero bueno, y ni crean que Rabito ni lo conozco tanto, pero gracias por invitarme. Primera vez estoy aquí en cabina igual con Génesis y bueno, ahí puedo estar viendo cómo se porta los miembros de la congregación. Así que gracias, qué bueno que está sintonizado. Como decía Josué, hoy tenemos un regalo de parte de la radio. Es un regalo que Vida Nueva, la radio de la familia, quiere hacer y es el regalar 12 entradas vamos a regalar el día de hoy. Ya Génesis está a punto de enviar mensaje a todos sus amigos. No es válido. 12 entradas. Ya, otra promoción, Génesis. Dos entradas para el Congreso Orienta 2026. Y si nunca habías oído de este congreso, ya son varios años que hemos estado trabajando en Mérida acerca de este evento. Son actividades que realizamos de orientación vocacional. Si tú tienes a un niño, un chico, algún joven que sabes que necesita un apoyo en ese momento en el que tiene que elegir una carrera o alguna profesión, un oficio al cual dedicar su vida, para eso es Orienta. Así y eso es lo que voy a estar aquí platicándoles. Gracias por el privilegio de invitarme.
0: Así es, y estas dos entradas son completamente gratuitas, ¿no?
2: Sí, 12, ¿qué es lo 10 que tiene más
0: que
2: 2. Hacer?
0: ¿Cuál va a ser la dinámica para que se lo
2: muy hagan? Sencilla, realmente, es el congreso, ahorita les vamos a dar todos los detalles, pero les anticipo, o mejor primero les doy los detalles, sí, antes de que empiecen a llegar algunos mensajes. Ese congreso se va a llevar a cabo, ¿qué tal que quieres ganar un boleto y ese día tienes tu boda y no puedes ir? Y entonces pierdes la oportunidad. El congreso será el sábado 23 de mayo, es decir, la próxima semana ya, 23 de mayo, ya estamos muy emocionados, sí, muy cerca, una semana, 23 de mayo, de las 9 de la mañana a las 2 de la tarde. Si de pronto no puedes estar durante las 5 conferencias que va a haber ahí y diferentes talleres, herramientas que vamos a dar, pues y solo puedes aprovechar 3 horas, 4 horas, 2 horas incluso, vale la pena la inversión por lo que vas a recibir, pero el costo del boleto incluye todo el acceso a las actividades y se va a desarrollar en el área de Altabrisa, en el Auditorio Meridiano Altabrisa, que es el lugar donde también comercial, tenemos las reuniones los domingos de Árbol de Vida, pero el próximo sábado 23 de mayo a partir de las 9 de la mañana ahí en el Auditorio Meridiano La Brisa y va a haber diferentes conferencias, actividades, va a ser un tiempo de mucha bendición, también va a permitir conocer a otros jóvenes que están en la misma situación, luchando y buscando por guiar sus vidas, y eso también es sumamente enriquecedor, reunirte con gente que tienes identidad, que estás pasando por lo mismo, también vale la pena. Así que bueno, la dinámica va a ser muy sencilla. Para ganar estos 12 boletos que Vida Nueva, la radio de la familia, está sembrando en la vida de los jóvenes, solamente tienes que enviar un mensaje de WhatsApp al 9993-546914. Solamente enviar un mensaje de WhatsApp al 9993-546914 y escribir para quién es ese boleto. Es decir, yo voy a enviar un mensaje y voy a decir, quiero el boleto para mi hijo Josué porque él necesita ayuda para que defina su futuro. Y mandas ese mensaje solamente especificando quién va a utilizar ese boleto y es lo único que necesitas. Los primeros 12 mensajes que lleguen en estricto orden de llegada, esos van a ser los que tengan el privilegio. Yo voy a estar aquí con ustedes. Ya están llegando varios mensajes por allá. Muchas entonces, gracias, 12 boletos, 12 entradas. El costo del evento es de 250 pesos. La inversión es de 250 pesos. Vale mucho la pena. Pero si tienes la oportunidad de ganarte la entrada y sabes que alguien la puede utilizar, aprovechalo, va a ser de verdad de mucha edificación. Esto Dios lo puso en nuestro corazón hace muchos años. Nos dedicamos, quien nos conoce sabe que nos dedicamos al área educativa, tenemos un llamado muy fuerte de parte de Dios hacia la educación, a guiar a los niños, a los jóvenes hacia un futuro mucho mejor de lo que el mundo vende, algo que es un propósito, algo que tiene un sentido más amplio. La vida no solamente es para hacerse rico y ser famoso. Hay mucha felicidad que puedes vivir cuando tú encuentras realmente tu propósito en la vida. Y bueno, va a ser algo muy práctico, va a ser algo sumamente útil. Así que vale la pena que mandes ese mensaje. Por aquí voy a estar durante la transmisión, recordándolo, para que y bueno, todos aprendamos un poco más acerca del testimonio de Rabito el día de hoy, pero tengamos beneficio y... Y brevemente, también me gustaría, Josué, Génesis, contarles de qué va, como dice Josué.
0: ¿De
2: qué va el evento, ¿no? Y realmente, cuando los jóvenes están en un camino en la vida, tratando de encontrar hacia dónde dirigir su futuro, vienen tiempos de sumo estrés. O sea, es algo sumamente difícil. Ustedes ya lo han vivido, no me dejan mentir. Es difícil, ¿no, Genesis? O sea, sí. ¿Cómo te sentiste cuando tenías que elegir carrera o qué hacer? Cuéntanos.
1: Ay, no, pues yo me tomé mi año, la verdad, porque no sabía qué era lo que quería. Y pues hizo momentos, pues, sobre todo, pues, de angustia, o sea, de no saber hacia dónde dirigirte. Y después el de que, ay, ves que si me meto y qué tal si no me gusta y no quiero probar y quiero algo, y quiero saber ya qué es a lo que me voy a dedicar para poder encaminarme a eso, ¿no? Y son momentos en los que, claro, el consejo de tus padres influye mucho, pero creo que lo más importante es, pues, descubrir, ¿no? Descubrir por tu cuenta lo que tú tienes que hacer y lo que quieres hacer para tu vida. Y fue estresante y yo creo que hasta ahora sigue siendo.
2: Porque habré elegido eso, ¿no? Lo correcto. Ajá. Estoy en el camino, sí, que Dios tiene para mí.
1: Sí, y me encanta lo que, como dicen ustedes, el lema, del congreso, sí,
2: elige tu destino, descubre tu propósito.
1: O sea, al elegir nuestro destino nosotros vamos descubriendo, sí, eso, ¿no? Pero a veces queremos como ya saberlo, pero pues es en el camino que vamos como descubriendo.
2: Sí, realmente, sí, no vamos a spoilear nada, pero hemos creído mucho, este eslogan nos dice mucho, creemos que Dios lo puso en nuestro corazón, porque al final los chicos deben tomar una elección, deben decidir sobre algo, y sin embargo, en esa elección no está determinado todo tu futuro. No es porque si elijo mal o tomo una decisión que no era la mejor, o a veces toman la decisión los chicos cuando ya van a entrar a la universidad. Uh-huh. Tienen 17 años, entran, en 2 meses tengo que inscribirme y no sé a dónde, ¿no? Claro que si tomaras esa decisión mucho antes o recibieras orientación, o sea, no necesariamente saber qué, pero tener hacia dónde, ya eso cambiaría tu vida. Por eso nosotros hacemos a lo largo del año un campamento para los más jóvenes a partir de 12 años y a partir de 16 años sugerimos, también pueden venir más jóvenes, las conferencias, ¿no? Porque de pronto los más chicos, ay, se aburren con tanta conferencia, pero también a través de dinámicas y actividades en el campamento, que ya les anunciaremos pronto, el campamento es en verano, y este año estamos retomando con toda la fuerza este ministerio y este llamado que Dios nos ha hecho para guiar a los más jóvenes, y sé que va a ser de mucha bendición. Así que manda un mensaje. Si acabas de sintonizarnos, estamos regalando Vida Nueva Radio. 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Hay un registro en línea, un poquito más tarde si quieren les comento acerca de eso, para que puedan preregistrarse y el día del evento solamente lleguen y entren a la actividad de forma directa.
0: Así es, no hay nada mejor que aprender de la experiencia, y eso es lo que este congreso te va a dar, experiencia de aquellas personas que han pasado por un camino similar por el que tú a los 18 años, o tú que conoces a alguien que está a punto de elegir su carrera, no tiene idea de qué va a ser. Bueno, hay personas que hemos pasado por ahí y podemos aconsejarte. Qué mejor que aprender de la experiencia, que es lo que vas a conseguir en este congreso Orienta 2026. Así que si quieres tu boleto, nada más manda mensaje al 9993-5469-14, puedes mandarlo durante todo el programa y aquí te vamos a estar recordando también de este evento que va a haber para que tú puedas ganarte tu boleto.
2: Así es, y si necesitas más de un boleto, también tenemos beneficios que te vamos a dar y lo vamos a compartir hacia el final del programa. Por ahora ya tenemos aquí 4 boletos que ya se fueron, y vamos todavía a tener 8 boletos así más es. Disponibles. Voy a leer en un ratito más, si hay oportunidad, sí, quiénes son los que ya han ganado. Pongan ahí para quién es, y ese es el nombre que voy a citar cuando lea a los ganadores.
0: Así es, y en Youth Worship aprendemos de la experiencia, y el día de hoy nos toca aprender de la experiencia de vida y del testimonio de este gran cantante argentino, Rabito, del cual hoy te traemos esta primera canción, con la cual yo creo que tú vas a poder identificarlo fácilmente y ya nos dará pauta para marcar el resto del programa. Así que ponte cómodo, relájate, escucha una buena música que te trae hoy Vida Nueva y Youth Worship a través del 101.9 de FM. Te dejamos con esto, Un Mundo Diferente de Rabito, solo aquí en Youth Worship.

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1: Y seguimos con más de Youth Worship en el 101.9 de FM, Vida Nueva, la radio de la familia. Tú acabas de escuchar este tema que yo creo que es uno de los más sonados de Rabito, Un Mundo Diferente. Así que si tenías a una persona especial sentada ya a tu lado, o si quieres dedicársela a alguien, pues también puedes mandar un mensaje y nosotros con gusto lo leemos al 9993-546914. Y bueno, vámonos ahora con esta parte de la biografía de Rabito, de su historia de vida a cargo de Génesis. Génesis, ¿qué nos puedes contar acerca de Rabito?
2: Bueno, pues primero que nada, su nombre real es Juan Carlos Fernández. No se llama Rabito, se llama Juan Carlos.
1: Qué feo llamarse Rabito, ¿no?
2: ¿Por qué se llama Rabito?
1: Rabito se llama, ajá. Bueno, lo tenía guardado para más adelante, bueno, pero no, de una vez, ¿no?
2: Bueno, su nombre real es Juan Carlos Fernández. Y bueno, él es un músico y predicador cuyo objetivo es llevar el mensaje de Jesucristo por todo el mundo. Él nació un 23 de diciembre en Buenos Aires, Argentina. Y en los años 90, él salta a la fama con el lanzamiento del álbum llamado Bajo la Luz de Dios, que tuvo muchísimo éxito. Su estilo musical pues ha variado. Desde sus inicios él se conoció como un cantante de género rock, pero luego esto cesó por un episodio ocurrido después de volver de una de sus giras, que más adelante te vamos a contar. Pero bueno, después de esto su estilo pues pasó a otro extremo totalmente, y él ya se enfocó en la música cristiana, y esto pues representó un cambio radical. Y bueno, y sus letras están enmarcadas por mensajes basados en la Biblia, y se unen con la música para difundir las enseñanzas de Dios y sus mensajes de salvación. Rabito incursionó en la música cuando estaba en cuarto grado de la escuela. Él pertenecía al coro de su escuela, y a medida que fue creciendo se interesó por tocar la batería. Él cuenta que practicaba 6 horas al día la batería, porque pues le encantaba ese instrumento.
1: 6 horas,
2: ¿no?
1: Sí, al 6 día. Horas. Me imagino que sus vecinos y su papá no eran muy felices.
2: No estaban soportando.
1: No estaban muy felices.
2: Y a partir de esa afinidad, pues por tocar la batería, se introdujo al mundo del rock, y así quiso formar su propia banda llamada Los Jampones.
1: Jampones.
2: Y bueno, como todo joven, soñaba con triunfar algún día. Dice que una vez pues se le presentó la oportunidad de realizar su primera producción para la compañía de discos RCA Víctor. Y aunque pues no era el tipo de música que le agradaba, ya que su estilo preferido era el rock, pues el disco que grabó esa vez fue un éxito. Pero grabó ese disco, y al poco tiempo cuenta que el director de esa compañía se retiró, entonces el grupo se disolvió. Y bueno, como Rabito tenía talento para la composición, continuó escribiendo, y escribió una canción que se llama Estrechándome. Un amigo la escuchó y pensó que era buena, así que utilizó a uno de sus contactos que pertenecía a una disquera. A ellos la escucharon, les gustó mucho, y así que le proporcionaron la oportunidad de grabarla y después pues lanzarla al mercado, ¿no? En ese entonces él tenía un contrato pendiente para tocar con otro grupo, porque pues él se involucraba muchísimo, ¿no? Entonces, al finalizar esta grabación del disco, de este sencillo, partió a España, y 7 meses más tarde, cuando estaba en Madrid, recibe la noticia de que su canción, la que había grabado, la de Estrechándome, tenía mucha fama, había comenzado a subir rápidamente a los puestos de ventas, y su popularidad pues cada día era más grande. Entonces Rabito pues se vio en la necesidad de regresar a representar al artista que había inventado. Ahí comienza su carrera como cantautor y productor, y bueno, cada nueva canción rápidamente llegaba a los primeros lugares de ventas. Esto lo llevó a España, Inglaterra, Ecuador, Colombia, Venezuela, bueno, lo ha llevado por todo el mundo. Y en una de esas idas y venidas, pues Rabito recibe una noticia que le causó gran conmoción, y bueno, desde entonces él ve la vida desde otra manera, y desde esta nueva visión Rabito comienza a hacer alabanzas al Señor. Él cuenta que cuando sus fans notaron pues este cambio tan drástico y tan radical, pues unos, como en todo, ¿verdad?, decidieron seguir apoyándolo, otros no, pero pues esto no fue motivo de desánimo para Rabito, porque él decidió entregarle su vida al Señor, y como dice la canción que estás a punto de escuchar, vivir sin Dios es querer vivir sin aire. Te dejo con esto que es Vivir Sin Ti, de Rabito, aquí en Youth Worship.
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1: Y seguimos con más de Youth Worship en el 101.9 de FM. Te recordamos que estamos regalando boletos. Todavía nos quedan un par de boletos. Nos quedan 8 boletos para el Congreso Orienta 2026. A veces nos encaminamos por caminos que no son los que Dios quería para nosotros. ¿Cómo nos damos cuenta de eso? ¿Cómo elegimos nuestra vocación? ¿Cómo elegimos nuestro destino y nos dirigimos hacia nuestro propósito? Bueno, todas esas preguntas van a ser contestadas en este Congreso de Orientación Vocacional Orienta 2026. Si tú conoces a un joven que esté a punto de entrar a una carrera universitaria o que ya sepa incluso qué va a estudiar, mándalo al Congreso, mándalo para que él pueda pues estar seguro o definirse y poder pues con la ayuda de Dios, obviamente, seguir ese propósito que tiene. Porque al encaminarnos a veces en lugares o en propósitos que pueden ser para nosotros de éxito, no nos damos cuenta que estamos dejando al lado lo más importante y para lo que fuimos llamados. Y ese es el caso de Rabí en Argentina, y se estaba empezando a escuchar en diferentes partes de Latinoamérica. Ya tenía su grupo de fans. Sin embargo, esta vida lo llevó, y él no lo menciona tal cual, pero dice que lo llevó a sentir un vacío muy grande. Un vacío que lo hacían una persona pues sumamente egoísta a raíz de la fama, una persona enviciada por las fiestas y todo lo que involucra pues precisamente esto de ser famoso. En ese entonces, cuando estaba en el pico de su carrera, y él ya estaba casado con su esposa Beatriz Fernández. Y hay algo muy interesante, y que Rabito comenta que empezó a hacerle mucho ruido acerca de su vida y las decisiones que había tomado, cuando su esposa Beatriz le dice: ¿sabes qué, Rabito? Te quiero mucho, pero ya no te aguanto. Imagínate esa persona que...
2: Porque te quiero, no quiero verte.
1: Esa persona que tú estabas segura que iba a ser de tu compañero por el resto de la vida, y te dice: ya no te aguanto. Le hizo a Rabito cuestionarse muchas cosas y aumentar pues este vacío y estas dudas que él tenía en su interior. Un día, volviendo de una gira que había durado meses, a uno de sus amigos, que me parece que era el baterista de su banda, su papá lo diagnostican con cáncer y le dan 30 días de vida. Obviamente Rabito pues era amigo de su baterista, era parte de su banda, era como su familia, y se preocupa mucho por su amigo y por el papá de su amigo que le habían diagnosticado cáncer. Sin embargo, él ve en él algo diferente y algo que no había visto quizá antes, cuando

cómo seguía, hasta que le habían dado 30 días de vida a su papá nada más. Ya lo habían desahuciado, el cáncer estaba aún en una etapa muy avanzada. Rabito se olvida durante un tiempo de eso, después le vuelve a preguntar, oye, ¿cómo siguió tu papá? ¿Cómo está? Ya habían pasado 45 días y el papá, según el diagnóstico médico, ya debería no estar en esta tierra. Sin embargo, el amigo le dice, ocurrió un milagro, Rabito. Mi papá está bien, está sano. Y 45 días después de haberle diagnosticado esta enfermedad terminal y haberlo desahuciado, mi papá pudo salir del hospital caminando y contento. Y este testimonio impacta la vida de Rabito de una manera tan grande y dice, ¿qué es esto, no? Yo conozco, yo he estado con doctores y sé que los diagnósticos pues usualmente no son errados. Y cuando te dicen, no es algo fácil decirle a una persona, solo te queda un mes de vida, ¿no? No es como que lo anden soltando por ahí, los doctores lo analizan, se lo piensan mucho y dicen, esto ya era un hecho. Sin embargo, ahora me estás diciendo que tu papá fue sanado milagrosamente. Y me gusta muchísimo ese testimonio porque si bien Rabito ya tenía cierto vacío en su corazón, cierta preocupación que venía cargando, a través del testimonio de alguien más, del testimonio de uno de sus amigos y de la sanidad del papá de este, él puede decir, hay algo más. Y empieza a acercarse, oye, háblame de ese Dios que sanó a tu papá. Y cuéntame, y el amigo empieza a contarle y Rabito se queda maravillado, ¿no? Y él es, pues, testigo ocular, testigo de lo que Dios había hecho en la vida de esta persona. Entonces, a partir de ese momento, decide cambiar su vida y hace algo que la verdad a mí me llena de valor y de alegría. Porque ya tenía todo un éxito en el mundo, ya era un artista reconocido, pudo haber sido, pues no sé, más grande. Entonces me parece que la disquera que lo tenía era... Ah, la tenía aquí anotada. Bueno, de la disquera que la tenía en ese entonces y le dice, ¿sabes qué? Yo voy a renunciar, ya no quiero grabar más discos, quiero cancelar mi contrato y bueno, quiero retirarme. Y esta persona, el presidente de esta disquera, pues primero cree, como muchos de los artistas deben hacerle, no, pues te subo el sueldo, no, ¿sabes qué? Tómate unas vacaciones, ve y despéjate un ratito. Sin embargo, Rabito sigue firme y Rabito dice no. O sea, yo necesito salir de aquí. Y eventualmente, pues el jefe se da cuenta de que, ok, este cuate va en serio. Rabito quema todos sus barcos, deja la música por completo y empieza a componer para ese Dios. Empieza a conocerlo más. Hoy en día es un pastor, tiene un podcast muy, muy bonito que se llama Hablo o me callo, donde habla y comparte acerca de la verdad del Evangelio, de la verdad de Jesucristo. Fue una vida transformada por completo y aunque tal vez ya no se dedica tanto a la música como en ese entonces o como en aquel entonces cuando empezó a componer música cristiana, todavía sigue siendo esa parte de su testimonio y sus canciones siguen siendo cantadas y siguen testificando del amor de Dios como se mostró a él. Así que si tú estás dudando si compartir tu testimonio, si tú tienes algo muy grande que el Señor ha hecho contigo, pero como que no sabes, no, ¿qué tal si lo comparto y se ofenden? Yo te motivo, utilizando la vida de Rabito, a que tú lo compartas, a que tú digas, esta persona fue salva a través del testimonio de alguien más porque su vida había empezado a mostrar un vacío que necesitaba ser lleno y el testimonio es poderoso y es importante y es lo que cambió la vida de una persona sumamente famosa que tenía éxito, que tenía fama, fortuna, pero un lugar, un hogar roto para cambiarlo en una familia ahora que todos sirven al Señor. Su esposa muy contenta empezó a acompañarlo a la iglesia y actualmente también sirve. Fue un cambio hermoso que él vio a raíz del testimonio de sanidad del padre de su baterista y de su banda. Qué importante es nuestro testimonio y qué importante es que tú sigas compartiéndolo a todas las personas que se te pongan enfrente. Así que esto obviamente es una gran causa de alegría y de eso trata la siguiente canción que venimos a compartirte el día de hoy. Esto se llama Alegra mi vida de Rabito, es de Rabito. Y si te sientes mal, si te sientes triste, recuerda que hay un Dios capaz de sanar a una persona y capaz de cambiar la vida de aquella persona a la que tú le estás compartiendo del Evangelio y de Cristo. Esto es Alegra mi vida.

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6: Y seguimos con más de Youth Worship en el 101.9 de FM. Y aquí tenemos de nuevo al Pastor González, que nos está hablando acerca de el Congreso Orienta 2026. Todavía nos quedan boletos para este congreso, ¿verdad, Pastor?
7: Sí, aquí visitándoles. Gracias por estar, por permitirme acompañarles. De verdad, ya tenía como que ganas de visitarlos. Y realmente venían y trabajaron, nada más paseando. Este congreso, sin duda, ha marcado la vida de jóvenes. Dios nos ha permitido ya por algunos años conocer a gente que ha venido al Congreso. Y decimos que la orientación, lo que realmente hace la orientación vocacional, imaginen como un embudo. O sea, de pronto tu escenario a la vida, y más hoy, también vamos a comentar eso en el Congreso, hay tantas carreras, ahora que se abrió la era digital, es impresionante. Ahí se van a enterar también ustedes, ahí los espero en el Congreso, no pueden faltar. Josué menos, porque él también es parte de los conferencistas, va a estar también con nosotros, Roger Pérez va a estar allá con nosotros, para verlos, darnos el tema, la iniciativa sobre negocios, sobre emprendimiento, la visión que tiene empresarial, y vamos a ser sorprendidos de cómo en el camino de la vida Dios nos va abriendo puertas y nos va mostrando hacia dónde nos quiere llevar. Pero decía yo que es como un embudo. De pronto puedes tener un escenario muy amplio, y de lo que trata la orientación es de ir definiendo, ir acortando ese escenario tan amplio para irlo dirigiendo. De modo que si alguien dice, no he decidido si estudiar medicina, contaduría o ser futbolista. Oye, espérame, o sea, hay un escenario muy amplio. Si me dijeras, quiero ser médico, o tal vez enfermero, o terapeuta, bueno, pues es en la misma línea. Pero de alguna manera es lo que buscamos. Desde muy jóvenes, no esperar al último momento. Alguien dice, ay, qué buen congreso. Pues entonces yo lo voy a llevar a mi hijo cuando termine la preparatoria. Bueno, es un momento adecuado, pero podría ser mejor que antes de llegar a ese momento ya el niño, el chico tuviera, la niña tuviera una visión diferente. Así que te animamos para que puedas asistir al Congreso de Orientación Vocacional Orienta 2026 este sábado 23 de mayo de 9 a 2 de la tarde en el Auditorio Meridiano Altabrisa. Está justo detrás del Hospital de Especialidades de Altabrisa, muy fácil para llegar por allá, incluso en transporte público, así es que vale la pena. Mira, la inversión es mínima, son 250 pesos. Uh-huh. Un chico que va al cine gasta más que eso el día de hoy. Uh-huh, sí. Pero además, Vida Nueva Radio, la radio de la familia, hoy está regalando 12 entradas para el Congreso. Así que aprovechalo, mándanos un mensaje. Lo único que debes hacer es enviar un mensaje al 9993-546914. Si no te lo aprendiste, no lo tienes anotado, no tienes datos, bueno, manda un mensaje a lo mejor por Facebook. Ahí también tenemos una publicación en Facebook de Youth Worship en Vida Nueva Radio. Allá puedes poner "yo quiero" y solo debes decir ¿para quién quieres el boleto? Yo quiero boleto para mi hijo, quiero boleto para mi sobrina, quiero el boleto porque yo quiero ir, necesito orientación. Eso es algo que también me dijeron. Hay personas que se registraron, son mayores de 30 años. Me dijeron, yo ya no, pero ya no soy joven. No, el Congreso te va a dar una visión muy diferente, incluso si tú ya estás dedicado a algo. Y te dedicas a algo y dices, no me siento satisfecho, no hallo plenitud, ¿sabes? Dios te va a guiar en este congreso y va a ser de mucha bendición para tu vida. Así que anímate, mándanos un mensaje. Ya están llegando por ahí algunos otros mensajes, pero todavía hay oportunidad. 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
6: Estos boletos me parece que son digitales, no van a tener que venir aquí a cabina.
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6: 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Y continuamos con más ahora de Youth Worship. Y ahora viene la parte de los datos, donde Génesis es experta. Te estamos hablando de Rabito, este cantante argentino que ha marcado o que marcó en su momento un hito, uh-huh, algo muy grande. Hizo mucho escándalo su conversión al cristianismo, pero lo hizo para bien y para testimonio de muchas personas. Génesis decía, oye, dinos por qué se llama Rabito. Uh-huh. Bueno, Rabito es un apodo que le pusieron en la secundaria a un grupo de amigos. Les gustaba ponerse apodos, les gustaban pues sí, así como, ¿cómo se llama aquí? ¿Cabulearse? Así como jajaja, jiji,
8: carrilla.
6: Así es.
8: Bulearse.
6: Aparte, y le pusieron Rabito, ¿por qué? Porque el cuate andaba todo el tiempo inquieto. Andaba de aquí para allá, brincando, saltando. Iba, venía, nunca se podía estar quieto. Entonces uno de sus amigos le dice, oye, tú te pa... No, eso es como cubano, ¿no? El acento argentino no me sale. Pero le dijeron, oye, tú pareces el rabito de un perro, ¿no? Porque se está moviendo todo el tiempo de un lado al otro. Le gustó muchísimo y se quedó el rabito. Así es. Y Génesis nos va a contar más datos en la zona fan a continuación.
8: Pues sí, yo pude encontrar que ha recibido varios premios a lo largo de su carrera. Uno de ellos fue en septiembre del 2002, fue nominado a los premios Grammys y 3 meses después le otorgaron el premio a la producción cristiana número 1 del año. También ha recibido varios discos de oro y platino en diferentes lugares de Latinoamérica. Otro de sus logros es que su canción Viva la Vida logró durante 45 días ocupar el primer lugar en las radios cristianas y seculares de Puerto Rico. Ha realizado presentaciones en países, en muchísimos países de Latinoamérica, frente a más de 100.000 personas. Y él cuenta que en un concierto en Guayaquil, Ecuador, él sufrió un accidente ahí en pleno concierto. Dice que la mitad de los spots de luces cayeron sobre su cabeza y sobre la de un joven que estaba con él en el escenario, ahí dando su testimonio. Pero bueno, la mano de Dios no permitió que ningún daño les ocurriera. Y esa misma noche, al finalizar el congreso, el concierto, hubo... El Congreso, ya me quedé con el Congreso Orienta. Al finalizar el concierto hubo una gran cantidad de gente que entregó su vida a Jesucristo. Ha dado conciertos México, Estados Unidos y también ha grabado en portugués. Y ahorita hablándote un poquito de su discografía, entre algunos de sus muchos discos, el primero lanzado en 1982, que se llama Pueblo de Dios, que este disco nació desde el sentir que hacía falta música que nos identificara con el Señor en esa época, ¿no? Él cuenta que llevaba poco tiempo de conocer la palabra de Dios, así que le preguntó a sus pastores, pues, qué les parecía la idea de componer canciones, pues, que hablaran de Cristo, pero con un lenguaje y sentimiento más acorde al tiempo en que él estaba viviendo. Sus pastores le dijeron que los dejara escuchar las canciones. Ellos las escucharon, les dieron su visto bueno y le dijeron adelante. Entonces él recuerda que cuando estaban grabando, él y todo su equipo, algo dentro de ellos pues les hacía sentir que habría una aceptación masiva de la gente de la iglesia. Y bueno, así fue. En poco tiempo se hablaba de Rabito y de este álbum Pueblo de Dios, pues como un grupo, pues como un grupo muy bueno, ¿no? Pero pues todo esto sin fanatismo. Dice que ellos vieron acercarse a los pies de Cristo a mucha gente debido a estas canciones. Dice que 70 drogadictos se entregaron a Cristo en uno de sus primeros conciertos. Y bueno, sin darse cuenta, ellos estaban comenzando a marcar una nueva época de la música cristiana en Argentina. El siguiente álbum, Creciendo Día a Día, en 1999, ya habían logrado que para ese entonces que las radios no cristianas comenzaran a pasar estas canciones. Así que la gente tenía oportunidad de pedirlas en sus emisoras preferidas si así lo deseaba. Y bueno, este había sido un sueño y la petición de Rabito por mucho tiempo, ¿no? Entonces, en ese entonces, pues él pudo ver la mano de Dios ahí y comenzó a ver ese sueño cumplido. Cuando se llegó el momento de grabar esta producción de la que te hablo, dice que a Rabito le hizo falta cierta cantidad de dinero. Entonces decidió vender su coche. Mucha gente le dijo que no valía la pena, que estaba desordenando su seguridad, que no era lo correcto, que era demasiado arriesgado solo por un disco. Pero él le respondía: yo sé en quién he creído y él no me dejará solo, porque lo hago por el evangelio que él predicó. Y así fue. A los 3 meses de hacer el lanzamiento de la producción, ya había repuesto el coche y con uno mejor. Y qué lindo, ¿no? Qué lindo, porque así es nuestro Dios. Y bueno, para el 2001 decidió cambiar un poco el ritmo de sus canciones y le puso todo el Caribe que se le pegó en sus viajes. Este álbum se llamó Viva la Vida y la canción que estás a punto de escuchar es parte de este álbum. Así que disfrútala, gózate y esto es Sin Palabras de Rabito aquí en Youth Worship. No te despegues. Yes.

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1: Y seguimos con más de Youth Worship en el 101.9 de FM. Tú estás escuchando el especial de Rabito y también te recordamos que estamos regalando boletos para el Congreso Orienta 2026. 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Y bueno, vámonos con este segmento de Rabito, uno de mis favoritos, que es el de la chispa. Creemos en Youth Worship que muchas, que todos los artistas, que cuando Dios los levanta, les da un mensaje especial y particular que ellos se dedican a compartir, a expresar, a mostrar a la gente, ¿no? Y puede ser un mensaje sobre el amor, sobre la drogadicción, sobre el perdón, y lo comparten siempre. Y me gusta mucho porque el de Rabito está muy vinculado a uno de sus últimos álbumes que se llama Sinceridad. Él habla muchísimo acerca de cómo hoy en día a veces no somos sinceros, ya no digamos con Dios, sino con nosotros mismos. A veces creemos estar siguiendo el camino correcto, creemos estar siguiendo los caminos de Dios, creemos estar involucrándonos ahí, pero dentro de nosotros sabemos que eso no es sincero. Y Rabito lo dice así con todas sus letras y una palabra muy muy fuerte que es, y que Jesús la dijo también en su momento, la hipocresía. ¿Y cómo luchamos con esto? Y me gusta mucho porque Rabito no lo comenta como con este tono de condenación, de decir, ay, hipócrita, ¿no?
2: Generación de víboras.
1: Generación de víboras. Que en ese entonces Jesús tampoco lo hizo así. Jesús lo hizo más hacia, dense cuenta, abran los ojos. Y Rabito lo hace de la misma manera. O sea, estamos siendo congruentes, estamos siendo honestos, estamos siendo sinceros, caminando sobre el camino que el Señor nos ha marcado. Porque muchas veces ese tipo de preguntas, aunque son incómodas, pueden revelarnos la verdad. Y la verdad de la palabra de Dios. Y cuando nosotros nos ponemos a investigar, nos hacemos este tipo de preguntas, dice Rabito, podemos encontrar la verdad del camino del Señor y empezar a vivir una vida con sinceridad. Y me gusta mucho porque él ha moldeado esto a través de su vida y de su testimonio. Durante un tiempo él deja la música, compone varios álbumes cristianos, gana cierto reconocimiento también a nivel internacional, pero él deja la música a un lado para irse a pastorear a un grupo de jóvenes, a un grupo de personas en situaciones complicadas, conflictivas, con muchos entornos de drogadicción, alcoholismo, cosas muy muy negativas. Él va ahí a predicar el evangelio y me gusta mucho porque eso muestra cierto nivel de congruencia con lo que predicaba, con sus canciones, con el hablar y el amar a Dios y el dejar todo esto que ya tenía, que Dios le volvió a dar en su momento. No perdió esa fama tal vez o ese reconocimiento que tenía al momento de hacer este cambio, porque Dios así lo quiso. Dios dijo, este hombre ha sido transformado y me va a servir y va a seguir predicando mi evangelio a muchas personas a través de su música. Pero después de eso, Dios le dice, llegó tu tiempo de dejarlo por un momento. Ahorita me parece que se ha vuelto a dedicar poquito a poquito a la música, ha sacado uno que otro álbum. Pero en ese momento le dijo, llegó el momento de dejarlo y servirme en otro ministerio. Y él lo hizo con gozo. Él lo hizo, pues sí, con alegría, con júbilo, porque sigue siendo el propósito del Señor, nada más que encaminado hacia otro lado. Y eso muestra esa sinceridad que predica Rabito, esa lejanía de la hipocresía, de decir una cosa y hacer otra, que de nuevo es a veces complicado. A veces nosotros la palabra se nos muestra tan claramente que, sí, eso está bien bonito, ¿no? Se lo voy a compartir a todos, pero a veces también tenemos que darnos cuenta que nosotros somos quienes tenemos que ejercitar esa palabra, ser sinceros y ser honestos. Y directamente de este álbum viene la siguiente canción que se titula Escuché la voz. Esto es de Rabito. Tú estás en Youth Worship en el 101.9 de FM. Seamos sinceros con Dios, seamos sinceros con nosotros mismos. Y que si hay un camino chueco, que si hay un camino de hipocresía, dice la palabra, el Señor nos lo revele y nos enderece y nos encamine de nuevo hacia el lugar correcto. Esto es Escuché la voz de Rabito, solo en el 101.9 de FM.

0: Y seguimos con más de Youth Worship en el 101.9 de FM. Este ha sido el especial de Rabito. Ya casi se nos termina el tiempo. Pero bueno, en manera de recapitulación, Rabito, un niño muy musical, enamorado desde chiquito de la batería. Él se compra su primera batería, creo que eso no lo mencionamos. Su papá no quería que tocara la batería y en su familia el músico era sinónimo de un vago. No, hijo, tú vas a ser un vago, ¿cómo que te vas a dedicar a la música? Sin embargo, Rabito algo lo llamaba dentro de sí, un don que Dios había puesto en él, que se manifestó desde chiquito y él perseveró, él siguió en ese camino, toca la batería, de repente empieza a cantar en el coro de su escuela y de repente a través de este don que Dios también le dio, que fue la escritura y la composición de canciones, despega su carrera, se hace súper súper famoso. Sin embargo, esta fama no lo llena, lo deja con un vacío muy extraño que es llenado cuando conoce al Dios que sana a través del testimonio de sanidad de cáncer del papá de uno de sus amigos. En ese entonces su vida cambia, da un giro de 180 grados, se dirige hacia otro lado haciendo todavía lo mismo, cantando, tocando la batería y componiendo, pero ahora lo hace para el Señor. Encaminó ese propósito y esos dones al lugar donde Dios los quería. Después se va a predicar, se va a compartir el evangelio y bueno, hasta el día de hoy él tiene un ministerio pues muy grande, muy bonito. Todavía en YouTube sigue sacando estos episodios de Hablo o Me Callo, ¿no? Donde dice pues verdades que se encuentran en la Biblia y que edifican muchísimo a la iglesia. Este ha sido la vida y el testimonio de este gran cantante Rabito, que estoy seguro que identificaste alguna de sus canciones y ya llevas escuchando música cristiana desde los 90s. Y si no, pues espero que te quedes con alguna que te haya gustado. Unos ritmos muy bonitos, muy movidos, muy versátiles y que nos han pues edificado mucho y que siguen edificando a la iglesia de Cristo.
1: Y bueno, pues gracias de nuevo, quiero darles por la invitación y por la oportunidad de compartir la promoción de Orienta 2026. Congreso de Orientación Vocacional, donde va a haber una serie de conferencias, donde va a haber herramientas para darle a los jóvenes que puedan encontrar una luz en un camino a veces tan oscuro, donde no podemos definir hacia dónde llevar nuestras vidas. El deseo en nuestro corazón es que cada joven pueda salir con un ánimo diferente, que pueda ser bendecido con salir con claridad y sobre todo con paz en su corazón. Son momentos de mucha dificultad para un joven, son momentos de tribulación, de ansiedad, de mucha angustia, y si podemos sembrar paz en su corazón va a ser una gran bendición, y además que les demos los elementos para que puedan salir con una orientación mucho más definida hacia lo que quieren hacer. Todavía, Josué, Jimena, saludos, todavía tenemos Génesis, todavía tenemos unos cuantos boletos, ya prácticamente son los últimos. Si tú tienes el deseo de que alguien de tu familia, algún conocido, algún joven a quien quieras ofrendarle este boleto, aprovecha esa oportunidad, mándanos un mensaje a cabina al 9993-546914 y ponme ahí a quien le quieres dar ese boleto para que se lleven los últimos. Nada más quiero, antes de cerrar ya la entrega de estos premios, pues anunciarles quiénes van a estar con nosotros. Entre otros va a estar allá Braylee Cárdenas y también David Cárdenas, el pastor, desde un punto también que nos van a compartir su desarrollo profesional. Claro, siempre, no sabe a qué se dedica en el ámbito secular, digamos, y cómo también Dios les ha bendecido por ese camino. Va a estar con nosotros Roger Pérez, es nuestro elemento estrella de este año. De verdad, una bendición que andábamos, no que él no quisiera, sino que nos andábamos persiguiendo para que pudiera él estar. Y de verdad, un hombre con un carisma muy especial, pero además empresario, y que Dios le está, sé que le está levantando a propósitos mucho más amplios y con una claridad también de una palabra que va a ser de gran bendición para los jóvenes. Allá va a estar también su servidor y va a estar Josué González, sí. También va a estar con nosotros. ¿Estás listo, Josué? Además de todas las herramientas que les vamos a dar, pero la palabra seguramente va a ser una bendición para sus vidas. ¿Ya estás preparado, José? Una semana del evento.
0: Sí, preparado y emocionado de poder compartir con todos ustedes que nos escuchan y que van a asistir a Orienta 2026, pues una parte de lo que el Señor nos ha enseñado a través de la experiencia, a través de errores, de golpazos y trancazos que nos hemos dado en el camino, pero que espero que puedan servirles y serles útiles para que pues ustedes no los cometan de nuevo, ya sea sus hijos, ya seas tú que nos escuchas, que estás buscando una dirección vocacional para tu vida. Me pasó cuando yo tenía que elegir mi carrera, que tal vez diría yo que me apresuré un poquito, tomé una decisión incorrecta, y como esa decisión formó mi camino, me llevó a elegir ahora a lo que me dedico, ahora prácticamente lo que hago, que es aquí hablar contigo en un micrófono, hablarle a las personas pues que me rodean, compartirles un poquito diferentes historias y utilizar mi voz y mis talentos que el Señor me ha dado pues para su obra, ¿no? Entonces, emocionado de poder compartir este tiempo con ustedes. Todavía nos quedan boletos, así que manden mensaje, ya no nos quedan muchos, manden mensaje al 9993-546914. Y en el tema de la orientación vocacional, bueno, Dios, yo creo que me ha hablado mucho de nuevo a través de la experiencia, a través de mucha meditación, y estoy emocionado de poder compartir eso que el Señor me ha dado con cada uno de ustedes.
1: Aprovecho que tengo aquí la línea telefónica a la mano, el teléfono en WhatsApp, para leerles un par de mensajes. Dice Luis Mada: buen día y bendecido día, saludos.
0: Luis, saludos.
1: Y dice: bendiciones a todos y al pastor. Gracias, Luis, por enviarnos saludos. Y luego, mira qué bonito, dice por acá Nahum Bacab: dice, bendiciones. Hace muchos años, Rabito vino a Mérida. Y después del concierto en el Poliforum, él se quedó hasta el final, después de que todos se fueron, y dedicó un tiempo para orar por algunos hermanos enfermos. Wow, fue algo bonito porque también tomaba eso como parte de su ministerio. Wow, qué bonito. Gracias por compartirnos aún ese testimonio, el haber estado ahí. De verdad que cuando Dios nos permite conocer a estas personas, hemos tenido bendición de conocer a algunos cantantes y gente, que predicadores que se han vuelto famosos, pero podemos ver su corazón y ver cómo Dios sigue guardándolos en humildad, en un corazón de servicio, y bueno, es bendición para todos aquellos que acudimos allá. Así que bueno, estamos cerrando en este momento ya la entrega. Todavía quedaron tres boletos disponibles, cuatro boletos quedaron disponibles. Mira, aquí está llegando, no sé, estamos recibiendo un mensaje, pero que nos quieren compartir algo. Ah, dos boletos, dice que necesita dos boletos, así que ya solamente nos quedan dos boletos están más disponibles. Y todavía si mandas un mensaje para los últimos dos boletos, todavía. Pero voy a leer ahora la lista de los ganadores de boletos. Si están ahí los nombres, sabes que te vamos a contactar por WhatsApp. Te vamos a enviar el boleto digital para que puedas asistir el día del evento. Los digo rápido, es los ganadores de los boletos para el Congreso Orienta, de Orientación Vocacional, del próximo sábado 23 de mayo, son Marco Antonio Galindo Torres, Sara Cristina Estrella Cervera, Jared Buc Martín, Andy Josué No Canul, Leilani Pavón Marlén, Carlos Daniel Rodríguez Moreno, David Andrés Santiago Fuentes, Shekina Córdoba y Natalie y Jorge Carlos Llanos. Son los ganadores de los 10 boletos. Muchas felicidades. Ojalá va a ser de gran bendición. No pasa nada. Ahorita les voy a enviar mensaje a cada uno de ellos. Ya tengo sus números. Les voy a enviar mensaje para hacerles saber que son ganadores y para enviarles su boleto en forma digital. Y algunos me preguntaron si al haber ganado un boleto, si podían tener más de un boleto, en este caso, pero no sabían para quién, es decir, si necesitaban para más adelante. La gente que ganó su boleto, le tengo también otra buena noticia: si requieren un segundo boleto, les vamos a dar la promoción de 2x1, que tenemos una promoción de 2x1 por todo el fin de semana. Si llaman al 9993 o mandan mensaje 9993 6143 37, ahí está en la publicación un banner con el número 99 93 61 43 37. Les vamos a dar un 2x1 en la entrada. Así que si tú ganas el boleto y necesitas otro boleto, el segundo lo tendrás a mitad de precio, es decir, solo 125 pesos para que acompañen a tus hijos, algún amigo, alguien que quiera ir con ellos. Te voy a enviar un mensaje para confirmar eso enseguida por WhatsApp. Gracias, gracias por invitarme, jóvenes. Es un privilegio que consideren a su pastor, que no lo olviden. Y, y así, un saludo para todos los pastores que estén oyendo esta transmisión. Que Dios les bendiga y que puedan ver el fruto como yo veo el fruto en las ovejas de lo que Dios está haciendo en sus vidas. Les felicito, sigan gracias, adelante y sé que Dios les va a seguir usando.
0: Gracias a Dios. Y bueno, nos despedimos. Esto fue Youth Worship Genesis. ¿Con qué nos vamos? ¿Con qué te quedas?
2: Con ser congruente. Aunque a veces puede ser difícil, ¿verdad? Y también estar conscientes de que pues somos personas, ¿no? Y poner nuestros ojos en Jesús. En Jesús, no en las personas, porque las personas somos incongruentes. Muchas veces somos hipócritas. Hablamos, por ejemplo, yo pongo mi ejemplo, ¿no? Hablo de amor, pero aún lastimo a las personas. Y no se trata de ser perfectos, sino pues de mejorar día con día, ¿no? Y bueno, ponernos nuestros ojos en Jesús, y quién mejor que podemos poner nuestra mirada que en Él.
0: Así es, seguir confiando en Él y compartir nuestro testimonio es sumamente importante, porque así fue como este hombre dejó la fama atrás para dedicarse al ministerio a través de un testimonio de sanidad. Si tú tienes un testimonio ahí, mándanos también a cabina al 9993-546914. Cuéntanos, queremos leerte, queremos escucharte para que ese testimonio siga bendiciendo así a muchas más personas. Esto fue Youth Worship. Nos escuchamos la próxima semana solo aquí en el 101.9 de FM. Y recuerda, si Dios pudo hacerlo con ellos, también puede hacerlo contigo.
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0: Son las 12 con 42 minutos.
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0: Es la 1:12.
1: Hombres y mujeres tienen diseños diferentes, pero perfectamente complementados. El secreto para un matrimonio exitoso es reconocer, apoyar y beneficiarse de estos propósitos armoniosos. Es ayudar a tu cónyuge por medio del amor incondicional, para convertirse en todo lo que Dios creó para que él o ella sean.

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No me

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pensamientos. Has escudriñado mi andar y mi reposo, y todos mis caminos te son conocidos. 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

Yo creo que esto es lo que Dios quiere, que tú te aferres a Él, que tú te aferres a Él. Así que ponte de pie, levanta tus manos si estás afligido y dile: Espíritu Santo, aún ayúdame a cantar este cántico. Y mientras se adoro, levanta mi alma, Señor. Levanta mi alma en el nombre de Jesús. En el nombre de Jesús.

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2: Son las 3:10.

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0: Son las 3:44.
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0: Son las 3:56.
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0: Y dice la palabra que aunque tu principio haya sido pequeño, tu postrer grande será.
1: No importa dónde naciste, no importa cómo comenzaste, lo que importa es que

0: Son las 4 y 12 minutos.
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3: Son las 4:27.

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1: Son las 4 con 55 minutos.

invisible. Si no invisible. Jay Khalil. Y esto es Panorama con Daniel Díaz.

0: siempre.
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0: Son las 5 con 57 minutos.
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